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0: por favor, un hermano. 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
1: Buenas tardes, compañeras, compañeros. Aquí comenzamos una nueva edición, programa número 64 de Tiempo de Turismo Sindical. Programa súper especial hoy, ya que hablaremos de todo lo que ocurrió la semana pasada en la ciudad de Villa Gesell con nuestro 10º Congreso de la Rueda de Turismo Social y Sindical. Buenas tardes, señor Juan José Peralta.
2: Buenas tardes, señor Pablo Merci. Acá estamos. Y ya que está, paso el teléfono, por ahí alguno pega un llamadito. Al 11-58-15-80-50, UTE Digital, para conectarse.
1: Exactamente, ahí, bueno, hoy tendremos un programa donde, más allá de estar nosotros aquí en el piso, aquí en el estudio, tendremos algunos compañeros que se irán sumando vía Meet. La idea es que no solamente se sume gente de los sindicatos que participaron de este congreso, sino también gente del equipo de la dirección de la Secretaría de Turismo de Villa Gesell. Así que bueno, como siempre, Fran en los controles, tirando magia, él nos irá poniendo ahí a los compañeros cuando vayan ingresando. Y como siempre, música a tono. Hoy la música, nos vamos para la vecina orilla, nos vamos para la República Oriental del Uruguay. Hemos metido un poco de milonga y candombe para esta tarde otoñal aquí en la República Argentina.
2: Muy buena, estuve mirando que hay buena música.
1: Sí, tratamos de meterle buena música. Le tenemos que agradecer, pero infinitamente. No vi la estatua, Fran, ¿qué pasó que no está la estatua? Porque la rompimos toda el miércoles pasado, exactamente. Pido un fuerte aplauso para Frank el miércoles pasado, con nosotros estando allá en Gesell. Fue una situación bastante complicada, digo, desde el lugar donde estábamos, ¿no? Estábamos en el Teatro de Villa Gesell, en el Teatro Municipal, donde se desarrolló la segunda jornada de nuestro congreso, la jornada por ahí más política, con una base más política, ya que estuvo la diputada Nayani, estuvo el secretario de Turismo de Gesell, Emiliano Felice, hubo gente de Mar Chiquita, bueno. Después vamos a ir contando bien un poco todo esto. Pero la segunda parte, cuando llegó el horario del programa, nos trasladamos hacia otro sector que era un lugar cerrado, donde había puestas 30, 40 mesas, y Al lado de eso había un pequeño cubículo de 3x3 donde pusimos la computadora y dijimos, bueno, a ver qué sale. Entonces, cada 15 minutos veníamos junto con la compañera Lorena Ruiz, que fuimos haciendo el programa, hicimos la presentación y cada 15 minutos salíamos. Y le mandábamos a Fran las notas en crudo, los videos en crudo que teníamos, la música, y bueno, así salió el programa. Salió bastante digno, ¿no, Fran? Salió muy bien. Así que bueno, dimos un paso más. Y todo esto gracias a UTE Digital. O sea, UTE Digital, que ha crecido tanto y sobre todo en este año nos ha dado un montón de herramientas como para que las cosas salgan realmente lindas, salgan realmente bien. Se ve muy bien.
2: Está como el tema de la moda. El último grito de la moda lo tiene tecnológicamente UTE Digital, ¿no?
1: Sí. Y aparte, yo siempre digo, ¿no? Vos podés tener los mejores caños. Bueno, los que estamos en esto, los mejores caños, hablamos del equipamiento, ¿no? En otro ámbito, los caños tienen que ver con otra cosa. Bueno, acá, los mejores caños. Y así salen las cosas, así que vemos, Fran, hoy estamos re chispita, vamos y venimos, qué grande, qué jugador. Pero así fue, así que nada, no podíamos no, y acá hablando muy en serio, no podíamos no felicitar a nuestro operador, porque realmente se puso el programa al hombro el miércoles pasado y pudimos estar en el aire como queríamos, ¿no? No solamente mandando un enlatado, no solamente mandando unos videitos, sino haciendo un programa estando allá, pero saliendo en vivo. Así que eso, ¿qué le pareció el Congreso, compañero?
2: La verdad que uno que estuvo en tantos, fue un Congreso muy, muy trabajado, ¿no? Muy trabajado, muy, muy cuidado, con la presencia de una importante cantidad de compañeras y compañeros que han ido a buscar y a conocer y a plantarse para que el turismo social y sindical siga manteniendo lo que es, lo que fue y lo que seguramente va a seguir siendo. Un turismo social para los trabajadores y las trabajadoras. Así que yo creo que ha sido un congreso que ha logrado, que uno se da cuenta cuando uno se logra, cuando ve la gente, en este caso a cargo de la ciudad de Villa Gesell y todo el equipo de la Secretaría de Turismo, cuando ven cuando había que hacer algo, arrancaban ellos primero, estaban primero. Es decir, se veía que había una buena intención de que eso salga bien, de que veía que estaba todo armado, todo organizado, y yo creo que eso fue lo que también a nosotros nos dio, de que haya una facilidad de movimiento para cada uno de los compañeros para hacer o decir. No hubo nada improvisado, y si hubo improvisaciones no se notaron, pero estuvo muy bueno, muy bueno.
1: Sí, realmente estuvo bueno, salió bien. Uno con tantos años de esto, digo, y ya siendo el décimo congreso, sabes cuándo las cosas vienen bien. Y particularmente estuvo

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1: Seguimos aquí en Tiempo de Turismo Sindical por Radio UTE, por UTE Digital en realidad, y ya tenemos a las primeras invitadas al programa. Vamos de a tres en tres vamos a ir. Vamos a

0: Presentar a Lorena Villanueva, a Karina Maneiro, las dos del Centro Mutual Docente de SADOP. Y también a Tamara Donamari, de la Secretaría de Turismo de Villa Gesell. Buenas tardes, compañeras.
1: Buenas tardes, Pablo, ¿cómo estás?
0: ¿Todo bien?
2: Hola, ¿cómo andan?
3: Hola, ¿cómo les va?
0: Ahí no las ahí bueno, vamos primero con Cari, que por ahí la escuché ahí a Karina. Karina estuvo dentro de lo que fue el trabajo de la comunicación la primera vez, si bien no es la primera vez que participa, ni mucho menos. Nos conocemos hace más de 10 años exactamente. Pero bueno, Cari, contanos un poquito ¿cómo fue vivirlo ya, no solamente como una participante más, sino como parte encargada del equipo de comunicación del Congreso?
1: Bien, la verdad fue un placer ser parte del equipo. Siempre uno colabora, ¿no? Siendo gremio invitado, no, o sea, siendo gremio participante, siempre uno colabora en los demás congresos, siempre me he sumado a colaborar en distintas cosas. Pero esta vez fue la primera vez que estuve con el tema prensa, con las compañeras, con Roxana y con Viviana. La verdad, fue un placer trabajar con ellas, más allá de la situación que tuvo Vivi a último momento, pero la verdad, armamos el trabajo antes, tuvimos toda una previa, bueno, junto a vos, Pablo, también, y fue muy bueno, muy rico estar trabajando ahí y ver que hubo compañeros que también se sumaron a colaborar en la secretaría con las fotos, porque bueno, obviamente no se da abasto, va a tener que ser más grande el próximo año, porque es tremendo cómo creció la cantidad de participantes al Congreso, la cantidad de actividades que se tuvieron, que obviamente nos enriquecen, y el compartir creo que es fundamental, ¿no? Y el estar viendo qué necesita el otro, ocuparnos, como es nuestra función social siempre, ¿no? Como sindicalistas. Nosotros desde el inicio de la rueda de turismo que participamos, no participaba yo personalmente, pero venimos participando desde ese momento, y es impresionante cómo se vio el crecimiento en estos 10 años, y bueno, y con este año la cantidad de gremios que asistieron, que participaron, así que muy rico. Más allá de lo que uno se lleva, el contacto con el compañero, algo que trabaja por ahí un sindicato que uno no lo trabaja, y tomarlo, bueno, muy enriquecedor. Más allá de eso, del trabajo, ¿no? de prensa, de estar acompañando y filmando cada detalle para poder después tener insumos para todos.
0: Sí, que eso, bueno, hablábamos hoy un poquito, ¿no? Que sobre esas cosas y las cosas que íbamos haciendo en el momento, por eso pudimos hacer el programa el miércoles pasado, inclusive estando allá. Agradecerte todo el trabajo y preguntarle a Tami, como parte integrante de la Secretaría de Turismo de Villa Gesell, ¿Cómo lo vivió ella, ¿no? ¿Cómo lo viviste, Tami? ¿Fue la primera vez que tuviste o estuviste en un evento así de este tipo, ¿no? Con estas particularidades.
4: Yo había participado, buenas tardes a todos. Yo había participado en el tercero, que fue el primero que hicieron acá, pero desde otro lugar. Y fue mucho más corto también, no tuvo la magnitud que tuvo este, que fue el décimo. Había hecho otros congresos, pero no de este tipo. La verdad que yo me sentí muy contenta y me sentí parte en todo momento. Creo que eso es fundamental, o sea, todos nos hicieron parte. Ya el segundo día todos sabíamos cómo nos llamábamos, ya todos sabían cómo nombrarnos, ya sabían qué hacíamos cada uno. Fue como una familia, ¿no? Y creo que eso es de lo más lindo. Yo los veo y hoy por hoy yo me los cruzo en algún lado y los voy a saludar y somos compañeros o somos familia. Y la verdad que eso fue excelente.
0: Sí, que esa es una de las cosas que uno busca, ¿no? Sí. O sea, que cuando hablamos de que un congreso sale bien, justamente sale bien por eso. Esta cuestión de tener un grupo de gente que se siente en eso que dijiste vos, me parece fundamental, Tami. Perdón, que se sienten familia. Eso es lo que muchas veces lo que perseguimos desde, desde la rueda. Y no sé si está por ahí Lorena, así le damos entrada también a Lorena Villanueva para que nos cuente ella también desde su perspectiva cómo lo vivió.
2: Bueno, una preguntita a Tami, yo mientras sí. tanto. Tami, sé que por ahí es muy pronto, por los tiempos, esto fue este fin de semana que pasó el Congreso. Ustedes que son de la localidad, ¿tuvieron alguna repercusión, algún comentario? ¿Qué le pareció desde el secretario de Turismo para abajo? A ver, ¿qué le pareció la organización y si tuvo algún rebote dentro de lo que es el comercio, hoteles y todo lo que tiene que ver con el movimiento de Villa Gesell?
4: Sí, desde el secretario, la directora, obviamente estaban muy contentos con nuestro accionar y bueno, nada, o sea, ustedes vieron que en todo momento nosotros fuimos una más de ustedes, como lo dijo Pablo, y desde los comerciantes también, en Instagram salieron varios diferentes comercios que publicaron esto de los acuerdos que hubo, que está muy bueno porque son cosas nuevas y que nos benefician a todos. Nosotros necesitamos también tener un turismo todo el año, no solamente un turismo de sol y playa. Entonces, desde ese lado, yo vi muchas publicaciones que tuvieron buenas repercusiones.
2: Así es. Y lo que ustedes habían comentado de que había habido un acuerdo con los comercios, que iba a haber un descuento especial por ese día. Bueno, algunos, como yo, fuimos a comprar algunas cositas para llevar y realmente fue efectivo el descuento.
4: Claro, esa es la idea, que nosotros gestionemos estas alianzas para que, como dijimos, podamos tener turismo durante todo el año. Nosotros en un momento mencionamos las fiestas, nosotros tenemos muchas fiestas y son libres y gratuitas, la gente puede venir, viene y después disfruta la fiesta y puede ingresar gratis. Puede comer, puede comprar una manualidad, puede comprar artesanías o simplemente ir y disfrutar de un espectáculo musical. Entonces, eso está buenísimo. La verdad que es lo que fomentamos nosotros desde la Secretaría de Turismo.
0: Bueno, cuando la tengamos a Lorena, entrás directamente a hablar. Mientras tanto, le preguntamos ahí a Cari también cómo después, o sea, cuando volvés y acá ya, yendo directamente a lo que es nuestra labor sindical. ¿Cómo bajás la info, Cari?
1: Bueno, nosotros tenemos en la Mutual un equipo que se encarga de lo que es las reservas y la difusión de todo lo que vamos teniendo en la rueda. Entonces, las compañeras lo que hacen es flyer y distintas cosas para difundir eso con respecto a los beneficios puntuales. Y después, bueno, obviamente la difusión de que estuvimos participando de este evento, que es algo que nos da visibilidad para que los compañeros también sepan que son hoteles sindicales, que son hoteles que tienen otra calidad, porque el docente que va a un hotel sindical después te dice, la verdad es una familia, te tratan de una manera, se tiene otra lógica. Y sumado a esto, tener la posibilidad también de acceder a hoteles que no sean sindicales, al docente puntualmente, al docente privado también le gusta. Así que poder elegir por ahí entre la cantidad de hoteles. Así que lo vamos difundiendo y, bueno, me parece que fue un hecho importantísimo y estaba muy bueno, lo tomé también, nos pasó en el Congreso pasado, el hecho de que vengan los municipios a ver qué podemos hacer dentro del municipio, porque uno a veces cree que solo podés hacer turismo viajando. Y el hecho de hacer cosas en el mismo municipio, nosotros en Gesell tenemos afiliados al SADOP, docentes de privada. Entonces, está bueno poder darle beneficios durante todo el año, más allá del beneficio de turismo, que se pueda ir y viajar. Y lo mismo pasó el año pasado con distintos municipios donde había cosas que por ahí el que vive en el lugar no hace el turismo o no conoce los lugares históricos del lugar, ¿no? Entonces, me pareció importantísimo, lo mismo en Gesell, esto de las fiestas, me parece que eso da lo que, bueno, el sindicato da también, esta comunidad, esta familia, ¿no?, que es tan importante para todos. Tami, Lore, perdón, está viajando, no debe tener señal en la autopista, por eso no está hablando, porque le mandé mensaje y tampoco le llega.
0: Tami, ya que hablamos de las fiestas, y tenemos una ahora, a la vuelta de la esquina, ¿no?
4: ahora 23, 24 y 25 de mayo tenemos la criolla, que es una fiesta tradicionalista, es bien gauchesca, se convocan agrupaciones folclóricas, bailan, bueno, se nos junta con el 25 de mayo, así que también va a estar seguramente el Pericón, va a haber desfile de agrupaciones, siempre hay food trucks, hay comida rica, tortas fritas, empanadas, y bueno, no faltan las manualidades de los artesanos locales.
2: Yo le voy a preguntar a Cari, porque dijo una cosa que por ahí a veces uno no es que no se dé cuenta, por ahí pasa desapercibido, de que así como está SADOP, que tiene algunos afiliados en esa localidad, en Villa Gesell, la cantidad de gremios que han asistido el otro día... También hay actividades de esos gremios que seguramente hay afiliados a esos sindicatos que pertenecen a esos gremios y por ahí están desconociendo por H o por B lo que le puede brindar o lo que se puede conseguir a través de del turismo, en este caso a través de la rueda sindical, ¿verdad?
1: Claro, por eso es tan importante la difusión, ¿no? Y el por ahí que nos hagan llegar flyers, yo pensaba recién mientras hablaba, De cada fiesta para poder publicitarlo en conjunto con los gremios para poder que llegue a todos los afiliados que están en el lugar y que puedan asistir y ir a participar de este encuentro, ¿no? Y disfrutarlo porque por lo que se ve, lo que vimos en las filmaciones, la verdad es interesante.
2: Seguramente.
3: Y... Hola compañeros, ¿me escuchan ahí? Está,
0: ahora sí, hola Lorena, ¿cómo estás?
3: Hola, buenas tardes, ¿cómo están? Bien, en viaje. Bien. Escuché algo ahí que Cari ya había avisado, en viaje con mis compañeras a Capital, a una charla con nuestra secretaria general, Marina Jauregui Berri. Así que, bueno, queriendo participar de ambas cosas.
0: Bueno, perfecto. Ahí lo mismo que le preguntamos a las dos compañeras, tus impresiones, ¿no?, de lo que fue el Congreso.
3: Bueno, la verdad que participar del Congreso es algo que... Hablábamos con la Comisión Directiva de la Mutual. En este contexto político y social es algo esperanzador. Siento que nos encontramos con compañeros y compañeras de los distintos gremios, todos metiendo cabeza para que este beneficio, ¿no?, que es el turismo, pueda llegar a las y los trabajadores. Es muchísimo encontrarnos con los secretarios de turismo, con los concejales, en este caso... el intendente de Villa Gesell, que mostraban toda la parte turística, gastronómica, hotelera, todo lo que nosotros podemos hacer llegar a las y los afiliados de una manera más económica, la verdad que nos llenó de esperanza y nos da mucha alegría poder participar de este congreso, que ya en nuestra comisión es el tercero que podemos concurrir.
2: Te hago una consulta, ¿cómo te va? Te vemos, pero te escuchamos. Vos como dirigente, digamos, como secretaria general del SADOP, ¿cómo lo toma una dirigente en ese nivel, digamos, teniendo las estructuras como el secretario gremial, organización, y por ahí un poquito más abajo está el dirigente de acción social, y después viene el de turismo, deporte... Y a veces cuesta un poco más para esos compañeros que manejan esa secretaría tratar, no de imponer, pero sí que se conozca bien el trabajo que hace cada secretario, en este caso el secretario de turismo.
3: Bueno, a ver, ¿me escuchás? ¿Se
2: sí,
3: escucha
2: sí.
3: bien?
2: Sí.
3: Bueno, primero yo no soy la secretaria general. Yo soy de la Mutual, la presidenta.
2: Ay,
3: después, claro.
2: Ahora sí.
3: Tengo, sí, en la parte, en nuestro gremio, tenemos Secretaría de Acción Social, que es la que trabaja toda la parte de turismo, empalmada con la Mutual. Nuestra Mutual es provincial y en cada delegación hay un referente que hace llegar todo lo que nosotros transmitimos. Bien. Desde nuestro lugar, desde la conducción de la Mutual, hacemos eso, es el... la base. Nosotros tomamos la información, la trasladamos a las delegaciones y desde las delegaciones se hace el trabajo de...
2: Ahí se corta.
0: Sí, ahí se...
3: De informar mediante flyers, grupos de difusión y así.
2: Bien, bueno, está ahí un poquito de corte, sí, mientras sí. Sabemos que estás viajando. Sí, sí.
0: Tami, sabemos que tenés una actividad, así que te damos, te agradecemos fundamentalmente por haber participado de este programa, por haberte hecho parte, y nosotros también te sentimos parte en ese congreso. Y bueno, agradecerte, y por tu intermedio agradecerte a toda la gente de la Secretaría de Turismo de GESEL.
4: No, por favor, muchas gracias a ustedes, y gracias realmente por hacerme parte, porque así me sentí.
0: Bueno, te liberamos, sabemos que estás en pleno trabajo, y nosotros nos vamos a un tema musical y volvemos. Cuando volvemos, seguramente, Cari, ¿te quedás un rato más o también ya te despedimos?
4: Me quedo hasta las 4.
0: Bueno, dale, hacemos un temita musical y después volvemos. Vamos a Montevideo, al viejo Montevideo, con el Negro Rada. Lo bueno es lo malo es lo bueno.

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0: Bueno, seguimos aquí en Tiempo de Turismo Sindical. Perdón, vine así. No, esto no es que... vine así desde el Congreso, de hecho. Llegué bastante herido al final del Congreso. Entonces, bueno, y hoy estoy bien. Después de 72 horas de reposo y todo. Y antibióticos y otras cosas. Vamos a algunos saluditos que tenemos. Daniel Ranieri, buenas tardes, saludos a la mesa. Dani, que en cualquier momento ya se va a conectar al Meet para poder salir y charlar un rato con nosotros. Así que Dani, te esperamos acá que te conectes para poder estar en vivo en el programa. Tere del Valle Salas. Buenas tardes, los saludo desde La Rioja. Muy lindo el programa. Bueno, Tere, estaría bueno, ¿no? Si Tere pudiera salir también. Tere fue la primera vez que fue un congreso. De hecho, la gente del sindicato de docente de la Universidad de La Rioja hace muy poquito que se sumó a la rueda. Entonces, si quisiera salir, estaría bárbaro. Nahuel Estafa, aguante la rueda. Bueno, Nahuel Estafa, otro de los puntos altos en este equipazo que tenemos, que estuvo ahí con todo lo que fue la parte de las conexiones.
1: El cibernético,
0: con toda la parte de las conexiones, las partes de lo que es... los videos, todo lo que estuvimos poniendo, y también que hizo una presentación sobre un viaje que se va a hacer con la rueda, que también estaría buenísimo. Yo sé que Nahuel mucho de estas cosas no, pero si quisieras, Nahuel, salir un ratito específicamente para explicar, esto estaría bárbaro.
1: Aparte sería puntual, 5 minutos.
0: Si quisieras, por acá te esperamos. Mirá, queda 1 hora y cuarto todavía. También José Mauricio Gauna, abrazo a toda la mesa, otro de los incondicionales, otro de los que ha estado en todos los congresos, otro de esos imprescindibles, ¿no? Que siempre está ayudando a los demás, que siempre está ahí atento a todo lo que puede pasar. Así que, José, te mandamos un abrazo enorme.
1: Al pie del cañón,
0: siempre. Bueno, siempre. Retomamos con Karina Maneiro. Cari, que sé que te tenés que ir en un ratito. Quedan 15 minutitos. Pero, ¿qué te gustaría plantear o qué te gustaría, más allá de las preguntas que te hicimos, qué te gustaría vos contar?
2: Nosotros nos llevamos que el tema de, por ejemplo, Puro Stock, que es uno de los participantes de la rueda de turismo, que él lo que tiene es distintas opciones y, bueno, charlando, que eso es lo interesante del congreso, más allá de todo lo que la parte de expositores y todo lo que se dio de Gesell, es el contactarnos con los compañeros y ver qué beneficios poder dar, ampliar a nuestros afiliados. Entonces, bueno, de ahí nos llevamos ya a una reunión con los compañeros de Puro Stock para ver cómo encajaría el tema de ellos dentro de nuestra mutual. En una de las posibilidades también es dar, por ahí comprar nosotros los electrodomésticos para que los puedan ir pagando en cuotas después nuestros afiliados. Hoy está muy difícil todo, entonces, bueno, poder ayudar desde distintos lugares y dar mayor beneficio a los trabajadores, ¿no? En esta situación y en todo este contexto. Entonces me parece que nos llevamos más de que lo que es turismo, ¿no? Uno habla de turismo sindical o de turismo y fue mucho más el congreso porque hay otros participantes que suman a beneficios para nuestros afiliados, como es el caso de los compañeros de Puro Stock.
0: Sí, exactamente. Hoy tuvimos, justamente estuvimos charlando un rato con los dos Rodrigos, la gente de Puro Stock, que, bueno, también, ¿no? Se sumaron desde un lado, bueno, como empresarios, pero participaron de nuestro congreso como para ver también cómo es un congreso de turismo sindical y dejar estas propuestas, ¿no? Que me parece muy bien. Los compañeros también ahí sumaron algunas cosas para sortear, que de hecho el premio mayor se lo llevó una compañera tuya.
2: Sí, la freidora de aire doble, estaba chocha, porque aparte no la tenía. Así que bueno,
1: sí. Va a tener que cocinar ahora, eso sí.
2: Sí, sí, porque no cocina aparte. Pero...
0: Sí, decime.
2: Aprovecho para despedirme porque ya están llegando y...
0: Dale, perfecto. Y ya que estamos, también nos despedimos, la despedimos a Lorena. Lorena nos puso, bueno, dice que desde la Mutual la participación les resultó súper positiva, porque bueno, también está en la autopista y me dice que se le corta, que es imposible, que dejaba saludos, pero te hemos tenido a vos, la hemos tenido a Lorena como parte de el Centro Mutual Docente, así que agradecido, Oscar, y como siempre, ¿no? De todo lo que vienen haciendo y la participación en la rueda.
2: Bueno, les mando un beso a todos, saludos ahí.
1: Chau, hasta Cari. Luego.
0: Chau. Bueno, gracias. Estuvo entonces con nosotros Karina Maneiro y Lorena Villanueva del CMD. Y bueno, a los que están ahí conectados, porque vemos que hay varios conectados, que participen, ¿no?
1: Por ahí están en pijama, están tomando mate.
0: No importa, pero pueden participar sin cámara. Así que ahí en el grupo volvemos a poner el Meet donde pueden conectarse como para tener una participación activa y no solamente un saludo. Les quedó ahí, bueno, tanto a Tere como a Nahuel, que si andan por ahí, si quisieran, acá los esperamos para seguir participando y charlando, ¿no? De todo lo que fue el congreso en Villa Gesell.
1: Yo creo que Nahuel se va a enganchar porque le gusta que le roguemos un poquito, me parece, ¿no?
0: Bueno,
1: yo creo
0: sí, que va a estar, sí. Ya igual sabemos que no es no es mucho lo que él. Él es más del cara a cara, pero bueno, sí. Ya que acá lo esperamos. Nahuel, tenés tenés 1:10 todavía. Dani Ranieri, que nos está diciendo, bueno, ahí está Dani Ranieri, también lo tenemos ya en un ratito
1: en
0: acá en la gatera, un ratito con nosotros. Dani, que bueno, también en su doble función, ¿no? De no solamente de dirigente, de persona que está de licenciado en turismo, pero como periodista aparte.
1: Sí, porque, un capo.
0: Bueno, Dani lleva adelante un programa de radio. Está conectado, nos está escuchando, le estamos tirando flores ahí a Dani. Le damos la bienvenida. Dani, ¿cómo estás?
3: ¿Qué tal, Pablo? Buenas tardes a todos, a Juan, ahí a la mesa.
1: ¿Cómo te va?
3: Bueno, gracias por las palabras. Sí. Intentamos ser periodista. Creo que eso, periodista tiene un título y una profesión, ¿no? Uno medio ahí.
0: Yo, ¿sabés que tengo un amigo que, esto para los que venimos de la radio, digo, ¿no? De tantos años. Venimos de la radio y de la comunicación de tantos años. Tengo un gran amigo que siempre dice que el periodista no es por título, sino que es por profesión, sino por profesionalismo, ¿no? Y viendo, la verdad que viendo hoy, dentro de todo lo que es el ámbito de la comunicación en la República Argentina, personajes que son totalmente nefastos, que no saben comunicar o que comunican realmente mal o que hacen todo lo que no se debería hacer en esta profesión, uno dice, yo soy mucho más profesional que ese. Si ese dice que es periodista, pero yo soy igual de periodista que él o mucho mejor, ¿no? Creo que se ha tergiversado tanto el tema del periodismo o del título, ¿no? De periodista. Entonces yo me quedo con esta visión de mi gran amigo y hermano de la vida, Daniel Rosales, que dice: nosotros somos periodistas de profesión, desde el punto de vista profesional, y por eso nos podemos colgar el cartelito tranquilamente, sin tener un título que así lo diga.
3: Es así, vos sabés que relacionándolo con el Congreso, hay que destacar la excelente comunicación que tuvo los canales, ¿no? La difusión de todo, que recién hablabas ahí con la compañera, que obviamente sin eso no tiene llegada, ¿no? Es decir, todo el esfuerzo que se hizo, que hicieron desde la rueda, es también plasmarlo en una muy buena comunicación. Y creo que ahí hubo y tuvo éxito también esta estrategia, ¿no? De llegar a quien tiene que llegar, ¿no? Eso es lo más importante.
0: Sí, exactamente. Y vos sabés que en base a eso, digo, un cambio, ¿no? Que creo que lo venimos armando desde... Me parece que desde que tenemos el programa de radio, digo, fuimos mutando, fuimos cambiando, fuimos ayornándonos, que creo que esto es fundamental para lo que hacemos. Pero también viendo que las nuevas maneras de comunicar no son las mismas que aprendimos nosotros, ¿no? Digo, cuando hablo de nosotros, digo, los tres que estamos acá somos, generacionalmente pertenecemos prácticamente a la misma generación, digo, y que tenemos por ahí un recorrido de algún tiempo en los medios, pero si hoy no te sumás a lo que es la comunicación tal como se vive, quedás totalmente afuera. Y todos los años que vos podés tener de experiencia no te sirven absolutamente de nada si vos no entendés cómo viene la nueva comunicación, cómo son las nuevas herramientas comunicacionales, quedás totalmente afuera.
3: Es así, hoy nos atraviesa y ya está con nosotros y vino para quedarse la IA, ¿no? Que ya está, es una moneda corriente y creo que la vamos a usar como el DNI, así que y lo que vendrá, ¿no? Sí. Lo que vendrá. Y que tenés que ir ayornándote día a día y aprendiendo, ¿no? Porque, bueno, nuestra generación, que obviamente no nacimos con la tecnología, la fuimos incorporando y creo que, bueno, creo que es hoy por hoy, para buenas cosas, muy útil, y para otras no tanto, ¿no?
0: Sí, sí, cuando ves las cosas que se hacen, ¿no? Las sí. Brutalidades que se hacen desde este mal manejo de la inteligencia artificial, de si estamos complicados de este lado.
1: Dani, en relación a tu actividad y tu experiencia y tanto tiempo que venís manejando el tema del turismo, todo eso, ¿cómo es que vos le llegás ahora, en estos momentos así tan tecnológico, al afiliado? ¿Cómo es el manejo? ¿Te ha cambiado algo el tener que modificar o volver a reinsertar seguro alguna modalidad nueva?
3: Sí, vos sabés que hoy por hoy lo que está a la orden del día es el WhatsApp. Sí. El WhatsApp hoy es la comunicación más directa con el afiliado, que están en contacto permanente con las inquietudes, con las consultas que se hacen. Nosotros tenemos, si bien en cada cabecera de partido, una filial, una seccional, que recibe todas las consultas, y cada encargado o digamos responsable de turismo lo canaliza a través de este canal, y este canal es directo, ¿no? Hoy por hoy creo que es el más inmediato y más rápido que el mail y que otras vías, otros canales. Creo que hoy por hoy es la herramienta más práctica, más rápida. Siempre digo, ¿no? Para facilitar las cosas, pero bueno, a ustedes les debe pasar lo mismo. Debemos tener, no sé, más de 100, 150 grupos de WhatsApp contestando en el día. Yo trabajo mucho con el WhatsApp, pero bueno, agiliza, pero también lleva tiempo, ¿no? Por supuesto.
0: Dani, aparte vos tenés otra función que es fundamental, que es la de ser profesor. O sea, también tenés un ida y vuelta con mucha gente joven.
3: Totalmente. Y bueno, esto me da la posibilidad de transmitir de esto de lo que es el turismo social, que muy bien se trató en el Congreso de la Rueda, hay que ir incorporándolo en las tecnicaturas de turismo y en las universidades, porque imaginarás que, bueno, en muchos planes privados directamente ni figura, y sí, por supuesto, en las públicas, ¿no? Y bueno, es un poquito la obligación de los que estamos, justamente con este público joven, que quizás no conoce muy bien lo que es el turismo social, ¿no? Y que de a poco lo tiene que ir incorporando y fortaleciendo, ¿no? Para que, todos sabemos, no termine como lo que quieren con toda la planificación y la desaparición del turismo social.
0: Sí, en base a eso, bueno, por eso es fundamental no solamente poder ponerlo en valor, sino, como decías vos, ¿no?, poder llevarlo al yo, en uno de los lugares donde más me parece que se necesitan las universidades, por supuesto, en las licenciaturas, pero yo arrancaría por las tecnicaturas, ¿no? Todas las tecnicaturas que hay turísticas, que hay de turismo, arrancaría por ahí. Por eso nosotros también somos bastante intensos con esto de que cada vez que podemos tener una charla con alguna institución que tenga algún tipo de enseñanza sobre turismo, que nos abran las puertas para dar charlas, aunque sea. Ni siquiera te estoy diciendo de dar una materia, que debería haberla, por supuesto, porque el turismo social en la Argentina tiene 80 años de historia y está todavía vivo. Digo, y hablando de turismo social, ya no solamente hablo de lo que es el turismo social estatal, sino el turismo que hacemos nosotros. Cuando hablo de nosotros, hablo de sindicatos, de mutuales, de cooperativas, inclusive de las provincias, ¿no? Las provincias, los municipios. Hemos dicho más de una vez nosotros acá que hay muchísimos municipios, sobre todo en el noroeste del país, que tienen sus propios alojamientos, que tienen hosterías, generalmente a los costados de las rutas, de rutas que son de movimiento turístico, y que todo eso entra dentro de lo que es un turismo social. Entonces me parece que es fundamental que nos vayan abriendo las puertas, que nos escuchen cuando decimos esto, que no lo decimos porque queremos figurar, sino porque nos parece sumamente importante que cualquier chico que empieza a estudiar por lo menos tenga la idea de que aquí en la Argentina todavía hay un turismo social, que hay un turismo social sindical que mueve 200.000 plazas, y que es una parte también donde ir a trabajar, o sea, es una fuente de trabajo. Entonces, esto me parece que es fundamental. Por eso también es fundamental el trabajo este que vos comentabas, Dani, de poder tener el acceso desde otro lugar, digo, desde otra materia que vos tenés con los chicos que están estudiando, pero sí meterles la semillita, ¿no? Me parece que es fundamental esta semillita del turismo social y de lo que maneja todavía el turismo sindical, mutual o de cooperativas en la Argentina, aunque, por supuesto, ¿no?, nos quieren borrar del mapa.
3: Sí, por eso celebro y la verdad que me puso muy contento la concurrencia de muchos gremios allá en Villa Gesell, asistiendo durante esos 3 días, y que, bueno, que va a ser un camino que recién empieza y que se está fortaleciendo, pero ese es el camino. Creo que hay que seguir trabajando, hay que mejorar cosas, por supuesto, ¿no? Como siempre se puede más, pero bueno, este es el camino, y creo que en la consolidación, fortalecimiento de los gremios, creo que por ahí va a estar un poco después la cosecha, los buenos resultados.
1: Así es, sí. Y yo tomo lo de Pablo, que estaban conversando recién, el tema de los jóvenes estudiantes, a través, lamentablemente, por una situación que no nos gusta a nosotros puntualmente, lo que hacemos turismo social, el tema de el Río Tercero, el tema de Mar del Plata con los grandes complejos que hay en la costa, que son del año 46, 56, y que hoy están reflotados por una cuestión política, sale a la luz, porque si no, lamentablemente, desde hace más de un año y medio que ni se lo nombraba, por un negociado que hay en el medio, se habla de esta, estos dos monstruos que era para los trabajadores y las trabajadoras.
3: Tal cual, Juan, mirá, y se me viene a la mente esos instantes, esos minutos allá en Gesell, donde estuvo el profe de recreación.
0: Sí, Juan Ratieri.
3: Sí. Correcto, correcto, no recordaba el nombre, que la verdad que fue conmovedor contar cómo contaba la situación de todos los puestos de trabajo, y la verdad que, bueno, creo que ese es el... eso habría que, por supuesto... refrescarlo y repetirlo 10 veces, porque eso es ese es el resumen de lo que es el que estos dos complejos hoy estén en vías de desaparecer, ¿no? Creo que ahí refleja un poquito toda la, digamos, la, el resumen de lo que es la situación, ¿no?
0: Dani, te quedás un ratito más con nosotros, ¿no?
3: Dale, estoy ahí, estoy en línea con ustedes.
0: Dale, bueno, vamos a la música, vamos a escuchar otro clásico de la música rioplatense, De no olvidar, por Milongas Extremas.

0: Está Rosa en la casa.
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0: Volvimos, 16 horas 10 minutos en la ciudad de Buenos Aires. El teléfono, negro.
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0: Ahí este. Fran le pone el tono de llamada. Y algunos dicen, ¿qué es eso? ¿Qué es el tono de
1: llamada? Volvimos a los.
0: Volvimos a impresionante. Este. Bueno, seguimos con Dani Ranieri, que lo teníamos ahí, nos quedó esperando un ratito más. Dani, ¿qué te quedó? No está conectado. Bueno, Dani, entonces no, si no está conectado, ahí le decimos que se conecte nuevamente, le íbamos a preguntar, ¿no? ¿Qué le quedó de este congreso a nivel general? Y qué importante, negro, fue en este congreso también la participación de proveedores, ¿no?
1: Sí, de la verdad parte privada. La verdad que seguramente uno de los más que se notó fue el compañero que, bueno, vos estuviste charlando en estos días con ellos de... El nombre se me escapa,
0: de es Puro Stock.
1: Puro Stock, ¿no? Lo iba a decir, pero pues digo, por ahí me equivoco. Puro Stock, sí, y aparte, como decía Karina hoy, primero colaboraron en la... con algunos regalos para el sorteo del último día, y estuvo muy bueno, igual que todos los compañeros y compañeras de todos los gremios que han podido acercar algo para hacer el sorteo, estuvo muy bueno. Que también fue el más numeroso de los últimos congresos.
0: Sí, todos se pusieron, la verdad que se pusieron la 10, a Proyección Láser también de Patricio Larte le hacemos llegar un gran agradecimiento, porque también nos dejó bastantes cosas o nos envió bastantes cosas para poder sortear. Dani, ahora sí estás por ahí. Ahí hablábamos antes de si tuvieras que hacer un repaso general de lo que fue el congreso y tuvieras que sacar 3 o 4 tips. ¿Con qué te quedarías?
2: Bueno, en principio del destino, creo que es muy importante un destino que es muy estacional y que se haya podido hacer con la Cámara de Hoteleros, el municipio, el secretario de Turismo. Eso fue un hecho muy importante. Y por otro lado, vos sabés que cuando transcurría, ¿no?, en esos días, pensaba y analizaba el grado de importancia que creo que inclusive me hago yo responsable, no tomamos conciencia de la participación de los gremios que están ahí adentro, y que digo, ¿no?, que por eso hay mucho todavía por hacer y que hay que planificar y hay que fortalecer. Pero es muy importante ese espacio en donde se pueden llegar a conseguir cosas muy importantes.
0: Sí, claramente. Sobre todo cuando federalizás, ¿no? Yo hablábamos ahí hace un rato cuando nos mandaron saludos a las compañeras de La Rioja, y estamos viendo que tenemos prácticamente cubierto una gran parte del país con sindicatos, y eso también te da otra visión, ¿no? Te da otra posibilidad, digo, para los compañeros por ahí, para lo que a algunos compañeros de acá no les es tan importante o no les es tan interesante, para la gente del interior realmente les es sumamente necesario. Y también poder, vos que, bueno, ustedes que tienen en todos lados, como hablabas hoy, ¿no?, de las delegaciones y

0: convenios de reciprocidad para que mutuamente, viste, se puedan ir fortaleciendo y que los afiliados puedan conocer y más que nada obtener esos beneficios, ¿no? Más en este contexto social económico que estamos viviendo, que es de doble satisfacción, porque no solo se satisface por supuesto el afiliado, sino que también se le da una mano muy grande con todos esos costos fijos a los complejos que, por supuesto, en baja temporada la vienen peleando y sufren esos costos fijos que son bastante imbancables, ¿no?
1: Y eso lo ha sufrido y lo han comentado en ese congreso también los compañeros, el gran, que no es un gasto, pero que no tienen la reciprocidad de recuperar, pero tienen que invertir constantemente todos los meses porque hay mantenimiento, hay trabajadores que tienen que cobrar su sueldo y todo está hecho por derecha, no hay gente en negro, todo tiene su aporte. Y entonces eso hace que el gremio, ese gremio, tenga que salir a la cancha, como uno dice comúnmente, a pelearla para que el afiliado, aquel o los acuerdos que pueda hacer con otra gente puedan acercarse a esos lugares y que eso tenga vida. Obviamente no es la vida que por ahí le da uno en el verano y todo eso, que ahí queda chico, parece que hay que agrandarlo, pero cuando llegan estos tiempos es muy difícil para todo el mantenimiento de esas instalaciones.
0: Sí, tal cual, Juan, por eso es muy importante que tomen esa prioridad de poder, digamos, de ir aumentando, ¿no? Es decir, e intercambiar esos convenios para que sigan creciendo y que se puedan ir fortaleciendo, como te digo. Por eso hay mucho todavía para trabajar. Es el segundo congreso que participo y bueno, creo que con un análisis con ustedes, creo que este fue uno de los más importantes en cuanto a presencia, a concurrencia y contenidos. Así que yo creo que, por eso digo, es el camino y se puede ir siempre por más, ¿no? Siempre se puede conseguir cosas, muchas más de las que hasta ahora se concretaron, ¿no?
2: Dani, te saco un poco de lo que fue el congreso y te hago una consulta, porque en estos días se comunicó la gente del Galpón de Catalinas, sí, justamente para sumarse, dándole beneficios a todos los sindicatos de la rueda. Y nada, te quería consultar porque sé que vos has llevado gente, como para que le comentes un poco a todos los que nos están escuchando de qué se trata, ¿no?
0: Vos sabés que también se contactaron, es un programa que lo venimos haciendo desde el año pasado. Tuvimos la oportunidad de ir a ver la sí. obra con vos. Hoy está actualmente, venimos desde lejos, una muy linda obra que habla de todos los inmigrantes que vinieron a la Argentina. Por supuesto, sería bueno que se pueda reflotar, ¿no? Y extender a todos los gremios, porque son salidas recreativas que el teatro también hoy, también, ¿no? De acuerdo al contexto, es un poquito inalcanzable, pero este teatro comunitario que está situado en La Boca trabaja muy bien y, bueno, los espera a todos los gremios para poder hacer estos convenios y llevar, quien quiera, algún grupo los días sábados, ¿no? Está muy bien planificado. Así que después, si querés compartirlo ahí con todos los gremios para que puedan, si quieren volver de nuevo a retomar, ¿no? Este contacto que la verdad que van a pasar un muy lindo momento y aparte, bueno, los actores que son de primera.
2: Sí, exactamente. Y está bueno, digo, primero el contexto, el lugar, un lugar que trabajado por ellos propios, ¿no? Un lugar recuperado, digo, ahí en uno de esos galpones que hay en la zona de Catalinas, en La Boca, y que, bueno, toca algo que nos toca tan de cerca como es la inmigración. Y en un momento

0: donde la inmigración es mala palabra, ¿no? No solamente para este país, sino para las grandes derechas del mundo. Pero en este país de genuflexos, de que hacen todo lo que les mandan desde el norte, inclusive haber hablado de hablar de poner un ICE acá, ¿no? uno de estos mamotretos que llevan Estados Unidos adelante y esta policía antimigratoria, y acá queremos hacer lo mismo, y uno se pone a pensar y decir cuántos de nosotros ni siquiera estaríamos acá, ¿no? Y cuántos de ellos ni siquiera estarían, porque esta cuestión de los migrantes, porque no era gente que había bajado de los barcos, no habían venido los profesionales, no habían venido los tipos que tenían grandes
1: títulos,
0: habían venido los laburantes, habían venido profesionales, claro, sí, profesionales del trabajo habían venido, y junto con lo que ya estaba acá hicieron grande este país. Entonces me parece que es un momento como para venir, para ir a ver una obra de este tipo en un lugar que es comunitario, en un lugar que con un precio muy accesible, donde se comen unos choripanes que están pero buenísimos y que está que es parte, ¿no? Es parte de
1: la obra.
0: No, en serio, sí, o sea, vos sé, cuando vas, lo que está incluida, no solamente está incluida la entrada, sino está incluida una gaseosa y unos choripanes que son pero de maravilla, que se hacen en la calle, o sea, es una cosa muy, muy, muy popular, ¿no? Y me parece que también está bueno defender eso, defender estas cosas muy populares.
2: Tal cual. Y vos sabés que brevemente no quiero expandirme mucho, porque seguramente va a haber algún compañero más ahí para poder hablar, pero trazaría un paralelo de todo esto que vos que estás contando y describís muy bien, todo este inmigración, y también volver y una y otra vez a reflejarlo en todos estos principios sociales que se fueron haciendo en el país, ¿no? Que nacieron junto a esta inmigración y que obviamente hoy cada día nos están haciendo perder o querer esconderlos, ¿no?
0: Sí, sí, es fundamental. Digo, ¿qué sería de este país sin esos trabajadores que... ¿Cuántos de esos trabajadores que venían con un oficio, yendo más a lo que vos decís, Dani, cuántos de esos trabajadores le habrán puesto y habrán sido mano de obra de nuestros propios hoteles, ¿no? De los hoteles sindicales, de los hoteles sociales? Digo, porque era una mano de obra que era una mano de obra calificada, que era una mano de obra que trabajaba mucho en esto, ¿no? En el tema de la construcción desde todo punto de vista. Digo, a mí puntualmente, mi abuelo, según lo que me cuentan, era un gran carpintero. Él había venido de Italia, de la zona de Reggio Emilia, en el año 1923, y el tipo después hacía cualquier cosa, digo, pero su métier era carpintero, era techista. Después, digo, hizo la casa de mis abuelos, o sea, la casa de él en Guernica, no solamente hizo la casa, sino que tenía un horno de ladrillos, o sea, hacía el horno de ladrillo, pegaba los ladrillos, digo, hacían todo, pero eso, ¿no? Me parece muy buena esta reflexión tuya de esta cuestión como la cultura del trabajo. Que estos tipos no la tienen, ¿no? Digo, estos tipos van en contra de la cultura del trabajo. Para ellos, la cultura en realidad es la timba, la cultura es el no hacer nada, la cultura es ser esclavo, la cultura es ser emprendedor de no sé qué cuando no hay nada para emprender. Digo, entonces me parece que hoy más que nunca está muy bueno ir a estos lugares, pero fundamentalmente no solamente defender al trabajador como tal, sino defender a la cultura de este trabajo, la cultura del trabajo en la fábrica. Estos tipos vienen a arrasar con todo lo que tiene que ver con la industria. Ahí el industricidio más grande de la República Argentina lo están haciendo estos tipos en dos años y pico, digo, solo comparable a todos los años que duró la dictadura, digo, y que ya los están pasando. Entonces me parece que Hablar de estas cosas es fundamental. Es fundamental porque también tienen que ver. Y esto va dirigido un poco a los que, con a veces mucha mala leche, preguntan por qué esto se llama Tiempo de Turismo Sindical si hacemos un programa cuasi político. Entonces yo les contesto, sacá el cuasi, es un programa político, somos sindicalistas, y si tenemos que hablar de las cosas que nos pasan, estamos haciendo política, como todo el mundo hace política. Los que dicen que son antipolítica también están haciendo política. Lo que pasa es que no se hacen cargo de lo que hacen, ¿no? Nosotros sí nos hacemos cargo de lo que hacemos. Entonces me parece que es fundamental volver a hablar de política y de las políticas que nos hicieron grande como país, no estas cosas que nos están destruyendo, que están destruyendo a todos los trabajadores, que están destruyendo a un rango etario, a jubilados, a personas que directamente los quieren hacer desaparecer del mapa. Bueno, para volver a hablar de todo esto, mirá dónde llegamos, ¿no? Vayamos a ver la obra y vamos a entender un montón de todas estas cuestiones.
2: Muy bueno. Recomendable.
3: Yo antes de que por ahí, no sé si podemos seguir, si vos querés, Dani, pero nosotros hablaste de lo que pasó en el Congreso, todo eso, pero por ahí hay compañeras y compañeros que por ahí están escuchando el programa, lo están viendo, y dicen, ¿quién es Daniel Ranieri? ¿De qué gremio es? ¿Qué hace? ¿Por qué no le comentás un poco cuál es tu organización sindical y todo lo que tiene o que no tiene?
2: Bueno, yo estoy a cargo del área de turismo del SUTEBA, que es el sindicato de educadores de la provincia de Buenos Aires, trabajadores públicos de la provincia de Buenos Aires. Tenemos complejos, por supuesto, en Mar del Plata, en Recreo del Tigre, en un camping en Necochea y en Claromecó. Después están las casas del docente, todo. Obviamente, y estoy olvidando el Hotel de la Plata también, que son los complejos que son propios. Y después, todos los servicios que se ofrecen a los afiliados se planifican, se hacen convenios con, principalmente, con los gremios aquí que están dentro de la rueda y con hotelería, obviamente, que tiene intenciones de trabajar con los gremios, porque Juan, te cuento, muchas sí. veces nos acercamos a un hotel y de repente la palabra sindicato le suena, medio raro. Sí. Y vos les estás llevando trabajo, por supuesto, ellos te dan un beneficio, un servicio, a cambio de, por supuesto, abonar ese servicio, pero muchas veces son reacios a todo ese tipo, de recibirnos, ¿no? Al afiliado que es ni más ni menos que un cliente, un turista común y corriente, como si va por una agencia de viaje.
3: Que no va gratis.
2: Y no va gratis, por supuesto.
3: No va gratis.
2: Que bueno, a veces, claro, vos sabés que, como anécdota, a veces, claro, sí, nos hacen el convenio y después, bueno, se llaman la atención por la cantidad de afiliados que empiezan a concurrir, ¿no? Y bueno, ahí creo que les empieza a cerrar lo importante que es hacer convenios cuando más precisamente te envían a toda la demanda, ¿no? Que eso hoy más en día es más difícil de conseguir.
3: Por supuesto. Y empezamos a ser bueno despacito.
2: Tal cual, te empiezan a mirar con otro tipo de, con otras caras y ya te empiezan a tratar en forma diferente. Pero bueno, nunca es tarde, por supuesto, cuando obviamente se den cuenta de que la idea es ayudarse entre todos, más en estos momentos, ¿no?
3: Así es.
2: En donde todo el turismo, ahí Pablo, yo bien definiría turicidio también esto, porque hoy en día. Sí. El turismo está pasando por un momento más que difícil, más allá de tener convenios con las entidades bancarias para poder darles los pagos, pero está muy difícil porque es lógico, el trabajador lo primero que hace es principalmente llevar un plato de comida a su casa, vestirse, sí, eventualmente tiene que pagar algún tipo de remedio, y después la recreación está totalmente en segundo plano.
3: Segundo plano,
2: y claro, y que eventualmente nosotros, incluso a todos, ¿no?, todos los gremios de la rueda, que den este tipo de servicios, y bueno, la verdad que es muy importante.
0: Bueno, Dani, así te es. Agradecemos, como siempre, sabés que acá tenés el lugar siempre en tiempo de
3: silla,
0: turismo sindical. Una silla también, sí. Cuando sabés que acá podés venir, que esto sos parte de tiempo de turismo sindical. Te agradecemos tu tiempo y, como siempre, un gran gusto poder charlar con vos.
2: Agradecerles haber podido participar del Congreso, que fue una experiencia, si bien había participado, yo siempre le digo a los alumnos, uno sigue siempre aprendiendo uh-huh. cosas, todos los días aprendemos cosas, y esto es bueno, ¿no?, que hayan participado la cantidad de gremios que fueron, y que esto obviamente que continúe, hay que seguir apuntalando y fortaleciendo, ¿no? Por eso, bueno, la próxima reunión se sacarán conclusiones y ya me imagino se estarán planificando para el futuro inmediato cosas buenas. Les mando un abrazo a la mesa y cuando necesiten, charlamos.
0: Gracias. Dale, Dani, gracias. Fue Daniel Ranieri de la parte de turismo de SUTEBA, un gran compañero que la tiene súper clara, que sabe mucho de todo esto, y siempre es un gusto, realmente es un gusto. Vamos a un tema más musical, nos vamos, candombe del mucho palo, Jorge Prado.

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0: Seguimos aquí en Tiempo de Turismo Sindical mientras estábamos escuchándolo a Jorge Prado con este candombe del Mucho Palo. A mí me encanta este tema. Bueno, me gusta mucho la música uruguaya en general. Pero este tema tiene esa particularidad, ¿no? Este de repetir. Dicen que cuando venga le van a dar mucho palo para no volar. Y esto me parece que es un poco lo que está pasando en la Argentina del día de hoy, ¿no? El tema vino justito para hacer el comentario que voy a hacer ahora, pero es esto. Claro, es el tema de cuando aquel que despliega las alas, aquel que quiere ser libre. Quiere ser libre de verdad, no la libertad esta, el mamarracho este que de libertad que dicen los libertos, que es libertad pero sin tener libertad, ¿no? O sea, es la libertad nada más que para ellos y para los demás, la pira.
1: Para unos pocos.
0: No, viste, si vos no pensás como ellos, es directamente el escarnio público, es directamente el mandar a los trolls a hacerte pelota a los medios de comunicación, es mandar a debatir, a mí me encanta debatir, pero debatir con alguien con quien puedas debatir, ¿no? O sea, debatir con personas que no puedan articular tres palabras seguidas sin empezar a insultar, eso ya no es debate, no se puede debatir con una persona así, es una pérdida de tiempo en realidad. Entonces, y siempre me gusta mucho este tema, ¿no? de esta cuestión de que le vamos a dar para que no vuele, ¿no? Lo vamos a cagar a palos para que no piense que tiene alas y que puede llegar a más.
1: Acá hay uno que vuela seguido y no tiene alas, las alquila.
0: Este país se ha convertido realmente en una mala película de. A veces no sabes si es una de esas comedias pedorras de los Estados Unidos allá de la década de los 80, los 90, esos absurdos totales, o si es una película de terror de las peores, ¿no? Digo, porque las películas de terror que están bien hechas están buenísimas, ahora las películas de terror de baja calidad son paupérrimas. Bueno, esto es algo así. ¿Y a qué viene todo esto? Viene todo esto porque dentro del ámbito de los mensajes, que nosotros leemos todos los mensajes, porque vos podés pensar igual, podés pensar diferente, siempre que sea con respeto.
2: El odio no te deja vivir.
0: Ahí está, ahí va, qué grande, Fran, ¿cómo está? Pero viste, estamos. Y entonces cuando vos ves que te mandan 1, 2, 3, 4 mensajes, donde el mensaje no sale de lo mismo, digo, entonces vos decís, bueno, primero y principal, qué ganas, ¿no? De estar escuchando un programa donde no te gusta, qué sé yo, solamente para criticar o para mandar un mensaje. Y con un mensaje estaba bien, ¿no? Iván Cid 5800, que es el que nos escribió, nos quedó claro, porque dice, me encanta ver programas de izquierda, me encanta. Después vuelve a poner, por eso me encanta ver programas de izquierda y así como es tan fácil culpar a la derecha de todo lo que pasa. Cuando gobierna la izquierda, pum, mágicamente desaparecen todos los problemas. Pero al llegar a la derecha, el gobierno inmediatamente comienzan a pasar hambre, jajaja, jajaja, jajaja. Digo, y ya que estás chispita hoy, ¿sabés a lo que me...? ¿Sabés? Me hacía acordar a un Capusotto que siempre... Capusotto, viste, que viaja al futuro y después vuelve y hace los programas, ¿no? Cuando empezó esta cosa del chat, había uno que dentro de esta cosa, viste, todo decía jajaja, jajaja, jajaja. Bueno, esto es más o menos lo mismo. Un mal personaje de Capusotto podría ser. Pero bueno, a lo que voy. Digo, yo le podría contestar, digo, que no entendió absolutamente nada de todo lo que estuvimos diciendo, pero ¿para qué?
3: Cacas, no se van cacas.
0: Ay,
3: cacas, no se van. pueblo.
0: Ahí está, ahí está.
3: Cacas y Macri con Carrió y Cajina 12.
0: Eso era. Yo sabía que ibas a hacer eso, Frank. Qué jugador, señores, de toda la cancha. Bueno.
4: ¡No sabe leer!
0: Es un poco esto. Nos tomamos a risa, por supuesto. Cada uno puede... puede expresar lo que quiera, pero ya cuando te quieren expresar tantas cosas y todo junto.
1: Y sin querer le estás contestando con todo esto.
0: Pero es que es para contestar, porque si no sabes lo que queda, que te dicen, ah, le decimos y no te contestan. No, no, sí, te voy a contestar. Digo, primero, el no haber entendido nada de estas cuestiones de derecha y de izquierda. El mundo no es de izquierdas o de derechas solamente, ¿no? Entonces, pensar que nosotros tenemos una posición de izquierda solamente porque hablamos de la derecha... digo, es no entender absolutamente nada. Pero bueno, qué sé yo, dentro de si todo pasa por ser de derechas o de izquierdas, sí, claramente somos de izquierdas, pero no es lo que estamos planteando acá. El tema de la pobreza, quizás esta es una persona que vive adentro de un frasco, o andás a ver, entonces, o vive en una mansión y no ve la pobreza que hay. Pero, y después de que los gobiernos...
1: Y no te pregunta si es de izquierda o es de derecha.
0: La pobreza no te pregunta si sos de izquierda o de derecha. Y si no, que le vayan a preguntar a muchos de los que votaron a este gobierno, de personas trabajadoras, personas de barrios humildes y todo, que le pregunten, ¿no? Si la pobreza que están pasando o el no poder tomarte un colectivo o un tren porque aumentó el 250.000% y a ellos los sueldos que creían que iban a cobrar en dólares no le aumentaron ni en dólares, ni en pesos, ni en rupias, ni en patacones. Entonces, bueno, por ahí habría que preguntar un poco eso. Pero bueno, la verdad me causó gracia, más allá de enojarme, a mí me causan gracia estas cosas realmente. Digo, porque está bueno. Digo, insisto, ¿no? ¿Qué jodido tenés que estar como persona? ¿O qué al pedo tenés que estar? O salvo que te paguen para hacer esto, ¿no? Digo, que esto también sabemos que pasa. Que te paguen para que salir a poner cosas en programas que no piensan como este gobierno. Pero bueno, está divertido el tema.
1: Como hablamos hoy con Dani, que no necesitaba hablar, sino que escribí y listo.
0: Exactamente. ¿No? Bueno, mientras le esperamos a la licenciada Lorena Ruiz, que se iba a conectar en un ratito, seguimos con este Tiempo de Turismo Sindical. Tiempo de Turismo Sindical que seguirá, bueno, que hoy ya prácticamente se nos ha ido el programa. Lorena seguramente cuando entre, ella también tuvo una participación muy importante en este congreso, que ya la tenemos acá. Bueno, le damos la bienvenida a la licenciada Lorena Ruiz. Lore, buenas tardes, ¿cómo estás? Lore. Bueno, mientras
5: ahí me escuchas.
0: Ahí estamos. ¿Cómo estás, Lore?
5: Buenas tardes, compañeras. Hola, ¿cómo andan? ¿Cómo
0: estás? Bien, ¿vos?
5: Bien, recién llegué.
1: Te escuchábamos bajito, por eso.
0: ¿Cómo está la tarde en Santa Fe?
5: Está lindo, está cálido. Ahora tenemos 20 grados. Upa. Y hay sol.
0: Ah, estás como querés. Bueno, Lore, contanos un poquito. Dale, contanos un poquito, bueno, decíamos que tuviste un rol importante también aquí en este congreso, como lo tenés en la rueda. Desde un lado, te tocó participar mucho y hablar con municipalidades y hablar con universidades también, ¿no? Que fue esta parte del congreso de la que todavía no hablamos, sobre todo de las universidades. ¿Cómo lo viviste y cómo lo sentiste? ¿Cómo llevaste adelante estos encuentros que fueron de manera virtual?
5: Bueno, la verdad que fue una experiencia muy enriquecedora para todo el equipo de trabajo de La Rueda poder tener el intercambio con las universidades desde el criterio que venimos trabajando la capacitación, la importancia de la capacitación. El profesionalizar la actividad que realizamos nos da herramientas para poder seguir ampliando los horizontes que necesitamos tener para seguir trabajando en red y de esa manera poder perpetuar lo que tiene que ver con el turismo social sindical de nuestro país. Desde los diferentes lugares donde podemos estar desarrollándolos, tuvimos la presencia de la Universidad de Comahue, en donde ellos planteaban la importancia de lo que significó desarrollar este tema a nivel académico. Destacaban la importancia, por supuesto, del trabajo de la rueda. Es más, también convocaron como para que se pueda hacer una presentación de la rueda en lo que tiene que ver con el sur del país, con nuestra Patagonia. Eso nos pareció un horizonte interesante como para poder seguir difundiendo el trabajo que se viene haciendo desde este equipo de más de 90 sindicatos, más de 100 sindicatos que integramos la rueda de turismo social y sindical. Entonces, el trabajo con las universidades para nosotros es un eje de capacitación muy importante. No solamente por esta cuestión puntual de las diplomaturas, sino también porque en uno de los paneles que estuvimos compartiendo con Eduardo Simolay de UMED, también visibilizaba él la importancia del conocimiento de las personas que integran la rueda de turismo social y sindical, porque hay mucho contenido que no está hoy documentado, no está en los libros, no hay un instructivo de cómo llevar adelante estos procedimientos o de qué manera poder instalar el tema del turismo social en diferentes lugares del país que tienen solamente una mirada un poco diferente, con criterios diferentes de abordaje desde lo que tiene que ver con la actividad del turismo. Entonces nos pareció también que esta articulación, este trabajo en equipo que podemos ir generando con las diferentes propuestas académicas que van surgiendo en el país, nos permite a nosotros fortalecernos desde este criterio que estamos buscando, que también tiene que ver con la construcción de redes, en donde no necesariamente el sindicato va a estar cumpliendo un solo rol específico, sino que buscamos tener una intervención transversal en donde podamos ir fortaleciendo los diferentes actores que también entran en contacto con nosotros en lo que tiene que ver con la actividad del turismo social.
0: Lore, el tema de... Bueno, nos quedó... perdón, nos quedó dando vuelta lo del Comahue, por supuesto, ¿no? Con el tema de la Patagonia, pero sobre todo cuando hablabas de Eduardo Simolay, esta bombita que nos tiró y que a nosotros nos encanta, que nos den nuevas nuevas cosas para hacer, pero me parece que es como un plano superior poder trabajar sobre un observatorio, ¿no?, de turismo social sindical, como él planteaba.
5: Sin dudas, porque nosotros no nos damos cuenta, y en lo que tiene que ver con la vorágine del trabajo que realizamos, manejamos mucha información, y esa información que manejamos tiene que ver justamente con los datos que nuestras propias secretarías de turismo o nuestros propios desarrollos de los complejos hoteleros, los que tenemos infraestructura propia y los que hacen uso de las propuestas que se van intercambiando con el resto de los sindicatos, vamos desarrollando contenidos y vamos desarrollando áreas de información que nos brindan datos, y que esos datos nosotros no nos dan en la vorágine del día a día, por ahí no dimensionamos la importancia que tiene, y que de hecho después son datos relevados por otros organismos o por las personas que se dedican justamente al tema de las investigaciones, y nosotros pasamos a ser parte de esos datos y de esas investigaciones que arrojan estos números, de los cuales quienes los producimos somos quienes estamos acá, formamos parte de esta rueda de turismo social. Entonces, que podamos tener la oportunidad de darle forma a un observatorio y seamos nosotros quienes contemos con esa organización de los datos, porque te vuelvo a decir de que los datos los tenemos, solamente que tenemos que buscar la forma de poder organizarlos para que nos resulte una base de sustento para el desarrollo de políticas que puedan favorecer y sostener y perpetuar el turismo social en Argentina.
1: Lore, te hago una pregunta. ¿Y cuál es la devolución que le hacen esta gente una vez que ustedes intercalaron la charla? Es así como vos nos contás a nosotros para la rueda, ¿qué es lo que dicen ellos que reciben la información que vos y Simolay le pasaron en esta charla?
5: A ver, ver si te entiendo bien, Nero. ¿Vos decís que qué sería lo que harían con los datos del observatorio?
1: Claro, para que... ¿Y cómo lo recibieron de buena manera?
0: No, todavía no lo hicieron. Esto es algo que se va a hacer.
1: Se va a hacer.
0: Claro, no es algo que se hizo, es algo que se va a hacer.
5: La propuesta de Eduardo, lo que sugiere en el panel en el cual él estuvo, es que nosotros contamos con información que sería bueno poder organizarla desde un observatorio de turismo social. ¿Para qué? Para que nosotros podamos tener justamente organizados esos datos y que sean la base de las políticas que se tengan que desarrollar en un futuro para poder perpetuar lo que es el turismo social en Argentina. Esa es la idea del observatorio, de todo observatorio en realidad. Todo observatorio, independientemente del tema que se toques, maneje, claro. La idea es centralizar información, datos que permitan tomar decisiones y desarrollar políticas para justamente tener una intervención sobre eso. Cantidad de hoteles, cantidad de movimiento turístico, cuáles serían el fuerte de las temporadas nuestras, cuáles son los lugares del país que por ahí el trabajador o la trabajadora consume más, en grupo familiar, en pareja, solo, cuáles son las propuestas que hoy tenemos. Muchos datos podemos de alguna manera delinear dentro de lo que tiene que ver con ese observatorio, como para que sobre esa base de datos sustentemos los pedidos de desarrollo de políticas específicas.
0: Lore,
5: políticas que favorezcan la infraestructura turística y demás.
0: Lore, y de ahí al libro estamos a un paso, ¿eh?
5: Es que es organizar la información y darle ese formato, dirías tú, ¿no?
0: Exactamente, que es algo que, bueno, tenemos ahí en carpeta, que cuando hablamos de qué poca información que nos ha quedado y qué poca historia nos ha quedado, ¿no? Cuando uno quiere recabar, hay muy poca información realmente, y tenés que empezar a hablar en esto del boca a boca, ¿no? Esto del relato oral, y antes de que eso se termine perdiendo, seguramente en algún momento habrá un libro que hable de eso.
5: Es que nosotros creo que tenemos bien en claro de que las bases del turismo social sindical pasan por el trabajo que hace La Rueda. Porque hay 100 sindicatos que están agrupados y trabajando bajo un criterio común que tiene que ver justamente con poder acercar propuestas a las personas trabajadoras para que tengan garantizado el derecho al ocio, a la recreación, como siempre decimos, en pos de favorecer el cuidado de la salud, tanto física como la salud mental. Entonces, hoy tenemos un capital que de alguna manera hay que darle forma y organizarlo, porque hoy la historia somos nosotros. Así como en su momento todo esto comenzó en una determinada época, en donde se generó una infraestructura con políticas obviamente que dieron lugar a eso y que nosotros tuvimos la posibilidad de conocer, hoy quienes de alguna manera estamos dando el corazón o el eje a la supervivencia del turismo social en nuestro país, tiene que ver con el trabajo que hacen los sindicatos, el trabajo que hacemos cada uno de nosotros en cada uno de los lugares en donde estamos. Entonces, de alguna manera organizar esa información tiene que ver con ir generando el documento de este momento en el cual nosotros somos esa historia.
0: Lore, y también tocaste antes un tema de la investigación, no lo habíamos tocado, lo habíamos dejado para el final, pero ya que estás ahí, por ahí abrí vos, ¿no? El tema de lo que comentaba Ernest Cañada, el coordinador general de Albasud, sobre esta jornada que para mí puntualmente será histórica, del 4 de septiembre, pero ponernos un poquito en autos de qué será y qué es esa investigación, ¿no?
5: Bueno, justamente el 4 de septiembre se va a hacer la presentación de los resultados de una investigación que se llevó adelante con varios sindicatos de lo que tiene que ver con el desarrollo en nuestro país, en donde puntualmente lo que se investiga es el turismo social, cuáles son esas características que de alguna manera dentro de los sindicatos en Argentina se están llevando adelante, cuál fue la historia de base que nos da lugar a esto y cuál es la que nosotros estamos construyendo hoy en día. Hoy nosotros somos parte de esa investigación. ¿Qué quiere decir? Que esos resultados van a reflejar el trabajo que venimos haciendo durante estos años, ¿sí? Sindicatos que están dentro de La Rueda, que no están dentro de La Rueda, pero que de alguna manera trabajan el turismo social dentro de la Argentina. ¿Que lo trabajan o que no lo trabajan? O sea, el resultado de esa investigación tiene que ver justamente con eso, con haber tomado una determinada muestra y poder plantear el 4 de septiembre qué fue lo que esa investigación da como resultado en base a lo que los diferentes actores de los sindicatos han podido aportar a través de entrevistas y diferentes intercambios que fueron realizando los investigadores en nuestro país.
0: Bueno, ya tenemos esto, por supuesto, ¿no? Lo vamos a ir viendo y lo vamos a ir charlando sobre diferentes programas. Seguramente lo tendremos más cercano a la fecha, por allá por julio o por agosto tendremos un programa específicamente con Ernest Cañada, con Rodrigo Fernández Miranda, que son las personas que estuvieron encargadas, bueno, Ernest como cabeza de este proyecto y Rodrigo como la parte de Alba Sud aquí en Argentina y como investigador también de UNTREF y como ahí personal de UNTREF. Nos parece que para nosotros por lo menos va a ser muy pero muy importante y lo queríamos dejar ya plasmado en este programa donde hablamos del Congreso y que bueno, Ernest justamente fue cerrando el Congreso, ese segundo día lo cerró Ernest con este video que nos alcanzó justamente para terminar esa segunda jornada. Lore, como siempre, agradecidos. Se nos va acabando el programa. Y bueno, vos también sos parte de este programa, así que podemos ahí tirar al aire de que nos vas a acompañar algunos miércoles.
5: Así es. Algunos miércoles voy a poder estar acompañando desde acá, desde Santa Fe, a través de lo virtual, pero voy a estar presente.
0: Sí. Bueno. Te agradecemos, les agradecemos a todos los que estuvieron del otro lado por hacernos el aguante y a todos los que hoy participaron en este programa de Tiempo de Turismo Sindical. Será hasta el miércoles que viene.
1: Chao, Lore.
4: A ustedes, por todos por haber venido. Y nos despedimos con esta canción que se llama Malísimo. También la grabamos en el disco Corazón Diamante. Canción de Rubén Rada.

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0: todos y todas, bienvenidos, bienvenidas a un nuevo programa de Un Cero a la Izquierda. Este programa que sale todos los días miércoles de 18 a 19, donde más si no es acá en UT Digital, la radio o el streaming de los trabajadores y trabajadoras de la educación. Bienvenidos, bienvenidas a todos los que siempre están del otro lado escuchando el programa, como siempre, a la profesora Ovalle, a Eduardo Russo, a Emanuel, Indira, a Bárbara, a Sebastián, ¿quién más? Matías Trota, el profe Ignacio, Javi Núñez, bueno, todos los que siempre están del otro lado, que siempre me dicen que escuchan, Viole Rosenberg, Palomba, bueno, todos que siempre están ahí escuchando este programa. Me acompaña del otro lado la reina de los controles, Agustina López San Martín, ahí presente. Ya lo sabemos, ya lo sabemos, y ella se hace sentir. Y bueno, obviamente saludo a mis tres amores, como siempre, del otro lado, a Guada, a Lourdes y a Eli, que siempre están ahí escuchando, así que un beso grande a las tres. Y bueno, las redes para conectarse al programa son primero el WhatsApp, el 11-58-15-80-50, sino también lo pueden hacer por Instagram, que ese es @ut.digital. Y bueno, y si quieren comunicarse con un servidor, en mi Instagram, que es @un0202023, que está, no digo estallado, pero que se está llenando cada día más de gente de todos los lugares de la patria. Así que bueno, también son bienvenidos.
1: ¡El choripán de oro!
0: Sí, me lo he ganado. Así que ya saben también, @un0202023. Y como saben, si quieren escribir, lo pueden hacer ahora en vivo, aquí abajo, si están con el celu, de este lado, si están con la computadora. Y bueno, y si no saben qué escribir para mandar saludos demás, un cabezazo al teclado, que viene muy bien. Y si no, por el otro lado, siempre denle like, porque eso suma al algoritmo. Así que bueno, estamos arrancando este programa de día de la fecha. Vamos con separador y editorial.
2: Y el bruto siempre es peor que un malo, porque el malo suele tener remedio, el bruto no. He visto muchos malos que se han vuelto buenos, no he visto jamás un bruto que se haya vuelto inteligente.
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0: Bueno, ahí lo escuchamos a Perón diciendo que nunca vio a un bruto que se haya vuelto inteligente. Sí, un malo bueno, pero no un bruto inteligente. Y bueno, ¿qué podemos decir, no? Digo, en este contexto de país que estamos viviendo, después de lo que fue ayer la marcha de los universitarios, en realidad de toda la educación pública, pero encabezada por el frente de sindicatos, de universidades, de estudiantes a nivel nacional, donde no solo acá en la Ciudad de Buenos Aires, que se calcula de vuelta más de 1 millón de personas, sino en todo el país. Impresionante cuánta gente capaz, cuánta gente inteligente que tuvo que salir a la calle, que tal vez la política ni le va ni le viene, porque son gente de ciencia en muchos casos. Que, bueno, gane quien gane, la famosa frase, ¿no? Tienen que seguir investigando, tienen que seguir enseñando. Pero ayer fue otra cosa. Ayer fue demostrar que el último bastión, esto ayer hice por Instagram como una pequeña editorial hablando del tema, el último bastión de la educación pública, donde todo se mide por igual, donde no hay diferencia, que es la universidad, está siendo golpeada por todos lados, el que genera la posibilidad de ascender socialmente, ¿no? Digo, el que genera la posibilidad de salirse de la lógica, incluso aún no terminando la universidad, te da ciertas armas que no te las da no haberlo tenido, no haber estudiado, no haber ingresado, no haber pasado por las aulas de cualquier universidad pública, ya sea la UBA, La Plata, 3 de Febrero, Quilmes, Córdoba, Jujuy, Rosario. El Iser ahí me recuerda, Agustina del otro lado, en mi caso el Joaquín, te da otra posición ante la vida, otro lugar, otro posicionamiento. Y eso es lo que conlleva que estas marchas sean tan numerosas, porque van todos, va desde el que se atendió con un médico egresado de una universidad y que se atendió en el hospital de clínicas y esto lo ayudó, desde la primera familia que tiene alguien universitario y que puede hacer una carrera, del que está estudiando ahora y que trabaja y estudia y busca los tiempos y los modos para poder egresarse lo más rápido posible. Y eso es parte de esto, ¿no? Digo, ¿cómo se va notando cada vez más que estamos cada vez más mal? Y cómo, mientras pasaba esto, el gobierno recortaba partidas. Y resulta que esas partidas que recortaba no eran solo universitarias. Esas partidas que estaba cortando también eran de las provincias. Era de un Ministerio de Defensa cada vez más desguazado. Yo la verdad no sé si Milei fue al barco este de la Marina de Estados Unidos que estaba haciendo prácticas acá en el Río de la Plata, si fue para conocerlo, si fue porque vamos a terminar teniendo un protectorado estadounidense.
1: Hay que enfocarlo, también es hijo de puta.
0: Y bueno, ahí está un punto que no es menor, ¿no? Digo, la patria es todo. La patria también es tener un ejército que no necesariamente es un ejército para la guerra, sino que también puede ser un ejército para poder construir la defensa del país, poder servir en situaciones de catástrofe, poder formar a argentinos y argentinas en otras actividades. Pero así también recortó, como viene recortando, en todo lo que es infraestructura. Y bueno, ese es tal vez el punto más importante, ¿no? Digo, el gobierno demuestra día tras día que la patria para ellos no existe, que no existe el país, que no existe su pueblo, que solo van a sobrevivir en una mirada internacionalista aquellos que se banquen todo esto. Y bueno, tal vez ese es el punto de por qué la marcha de ayer, por qué las marchas que vendrán. ¿Por qué organizarse para pelear? ¿Y por qué exigir desde abajo hacia arriba otra opción, otras opciones para la Argentina? Exigir otras formas de pensar el país, de pensar qué queremos y cómo lo queremos. Y ese tal vez es el punto más sustancial. ¿Cómo nosotros nos figuramos o consideramos que debe ser ese nuevo país? ¿Qué rol deben tener los distintos ámbitos? Pero a su vez, ¿cómo lograr una democracia que ya no va a ser la democracia burguesa liberal a la que estamos acostumbrados? Que tiene que ser una nueva democracia, una nueva forma de gobierno, una nueva participación social y entender de vuelta las lógicas de un Estado que contenga mucho más, pero a su vez también que genere las libertades necesarias para que todos y todas nos podamos desarrollar. Es tal vez ese el punto sustancial de lo que significó la marcha de ayer, entre todo lo que venimos pasando, entre los Adornis, entre las Carinas, entre españolos, entre, bueno, las situaciones de hambre que estamos viviendo, las situaciones de violencia, de gente viviendo en situación de calle, todo de desocupación. Bueno, dentro de todo ese mar de cosas malas, a veces aparecen estas cosas buenas que nos ayudan a pensar que si empezamos a construir algo distinto, como decía, hay una película muy linda que siempre a mí me encantó ver, que cada vez que la pasan la puedo ver, que se llama El campo de los sueños. Esta película es con Kevin Costner, es una de las primeras películas de Kevin Costner antes de Danza con Lobos y El guardaespaldas y todas las películas que lo transformaron en un actor de primer nivel de Hollywood. Él hace una película tranquila, sencilla, Se llama El Campo de los Sueños. Es un granjero que en alguna vez pensó jugar al béisbol, que su padre había jugado al béisbol y que bueno, que terminó dejando por un hecho de corrupción que se había dado en los años 30. Y de repente escucha una voz en el campo. Y esa voz que escucha él en el campo, que es lo que sigue a la película, le dice: si lo construyes, él vendrá. Si lo construyes, él vendrá. Y yo creo que eso es muy importante. Si lo construimos, la patria que queremos vendrá. Si lo construimos, la patria que queremos vendrá. Pero para eso tenemos que construirla. Para eso tenemos que pensar todos juntos a dónde queremos ir y cómo. Bueno, para cerrar, vamos a escuchar a un querido, un clásico de la música venezolana, que murió hace muchos años, pero es la voz del pueblo venezolano. Vamos a escuchar a Ali Primera haciendo Techos de Cartón.

0: y yo defiendo a los jubilados. Yo defiendo a los jubilados. ¿Cómo no lo voy a defender? Si nosotros tenemos que ser muy cagones para no defender a los jubilados. ¿Me entendés?
1: ¿Por qué no lo pasa, Diego?
0: Porque el estúpido este me dice que yo no grito por los jubilados. Pero ¿cómo no me voy a enojar, viejo? Nosotros los... Pero por su... a muerte estoy con los jubilados. ¿Me entendés? Porque lo que le hacen es una vergüenza.
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3: Ahí escuchamos primero a Ali Primera haciendo Los Techos de Cartón y después al querido Diego diciendo que hay que ser demasiado cagón para no estar con los jubilados. Bueno, antes de arrancar y de enganchar con lo que veníamos escuchando, ya saben, si vamos con nuestros auspiciantes, si quieren comprar un libro de la comunidad afro, saber su cultura, las tradiciones... 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Y como les venía diciendo, ¿no? ¿Por qué puse lo de Maradona o por qué Ali Primera? Porque son la representación... de la Argentina distinta, son la representación de ese otro país, en realidad de esa otra Latinoamérica, en el caso de Ali Primera, que es la que surge a partir del mestizaje. Vamos a remontarnos 500 años atrás, ¿no? 5 siglos atrás. Conquista de América, llegan los españoles y los españoles se ponen en debate, en realidad los conquistadores, porque no todos eran españoles, algunos venían de provincias en Europa que eran de otros orígenes porque eran imperios, el

0: imperio tenía una metrópoli, pero tenía también dentro de Europa otros territorios que dependían de esa metrópoli. Por eso vino con estos viajantes Ulrico Schmidl a Buenos Aires con Pedro de Mendoza y era alemán, o lo que hoy llamaríamos alemán. Bueno, cuando llegaron hubo varios debates. El primer debate, el más importante que tuvieron ellos, era si podían esclavizar o no a las tribus nativas. El famoso debate Sepúlveda contra Sepúlveda, ay, se me fue el otro, ya me voy a acordar, Sepúlveda contra otro fraile, donde termina siendo la salida de, bueno, no, a los indígenas no los tenemos que castigar, no los tenemos que maltratar, no los debemos esclavizar, traigamos negros para esclavizarlos y a los indígenas dejémoslos tranquilos. Pero en esa lógica ellos planteaban que el mundo colonial se dividía en dos, un mundo blanco y un mundo indígena. Dividían a la sociedad en república de blancos y en república de indios. Y técnicamente esas repúblicas no se podían juntar, cada uno en la suya. Los indios eran, entre comillas, protegidos por los blancos. Lo de protegido lo ponemos poder en bastante duda. Y a partir de eso, no podían juntarse. Claro, en territorios centralizados, como podían ser Lima, lo que hoy es México, Cartagena de Indias, bueno, Potosí, pongámosle que podían un poco controlarlo. Pero en los territorios más perdidos, ya sea Buenos Aires, por ejemplo, Buenos Aires, Asunción, acá leo que mi querida Lina Grima me recuerda, Sepúlveda, Bartolomé de las Casas, gracias Lina, Sepúlveda, Bartolomé, Sepúlveda decía, los indígenas pueden ser esclavizados, Fray Bartolomé de las Casas decía, no los castiguemos de esa manera. Claramente los que salieron perdiendo fueron todos, pero bueno, en esa lógica el mestizaje se iba dando, y ese mestizaje donde el rol de la mujer era importante porque la mujer definía si vos eras esclavo o no lo eras, si eras indígena o no lo eras, porque si tu madre era blanca pero tu padre era indígena, vos podías ser considerado blanco. Pero si tu madre era indígena y tu padre era blanco, debía ser considerado indígena. Y ahí es donde aparece la figura del mestizo. El mestizo que era el que no estaba ni en un lugar ni en el otro. Y según la zona del continente, estaba peor tratado porque tenía que ver con que era la sangre mezclada. Y ahí aparece, se empieza a desarrollar ese tono de piel que es el tono de piel que nadie entiende dónde ponerlo, porque el negro es más fácil, el blanco es más fácil, pero ¿qué hacemos? El colorado es más fácil, pero ¿qué hacemos con los trigueños, con los del color trigo, que son indígenas, pareciera el color de los indígenas, pero no son tan indígenas, y dónde los ubicamos? Y bueno, durante mucho tiempo, paradójicamente, y especialmente después de las guerras de independencia, estos sectores tenían cierto lugar, cierta ubicación social que les permitía pelear lugares de poder políticos, militares, hasta incluso religiosos. Pero va a haber un momento donde eso se va a acabar y eso va a llegar cuando vengan las grandes oleadas inmigratorias. Y en esas grandes oleadas inmigratorias, nuestras clases dominantes se asustaron porque antes era preferible ver ahí a los negros o a los indígenas porque total se sometían al blanco o eran más fáciles de controlar, era la tradición. O si se volvían medio ariscos, bueno, se aceptaba. Pero ahora Buenos Aires, Rosario, Córdoba, Mendoza, se transformaban, Tucumán, se transformaban en territorios, o casi toda la provincia de Entre Ríos, en territorios que hablaban muchas lenguas, y esto a las clases dominantes les puso los pelos de punta, porque encima estos inmigrantes además venían con nuevas ideas, ideas socialistas, ideas anarquistas, y entonces había que controlarlo. Y la forma de controlarlos era bajar línea. ¿Cuál era la bajada de línea? Bueno, no, el gaucho. Y ahí aparece la idea del Martín Fierro, el gaucho dominado. En realidad mejor Don Segundo Sombra, más que la totalidad del Martín Fierro. Ese gaucho que tenía que esperar, que tenía que aceptar ser un peón. Bueno, y eso tenían que aprender los inmigrantes. Claro, pasó el tiempo Y estos inmigrantes tuvieron hijos, y estos tuvieron nietos, y después bisnietos, y ellos crearon su propia historia. ¿Y cuál es la historia esa que crearon? Lamentablemente la dijo mal cuando fue presidente Alberto Fernández, quiso utilizar una frase que la dijo de cualquier manera, se parece casi a la abogada racista, la de que estuvo allá en Brasil, cuando dijo que salían de la selva. Se confundió, trató de parafrasear y le salió muy mal.
1: ¿Cuál es el problema?
0: Y bueno, Alberto, el problema es que dijiste cualquier cosa, porque la frase era, los mexicanos descienden de los aztecas, los peruanos de los incas y los argentinos de los barcos. Y durante mucho tiempo se dijo esta cuestión de que nosotros descendemos de los barcos, de la inmigración. Pero acá lo hemos hablado con Jessica Lamadrid hace 2 años atrás, donde en realidad eso era la negación de algo. Y bueno, lo hemos hablado el año pasado, al final del año pasado, con esta descubrimiento del genoma argentino, ¿no? Del ADN argentino milenario, y o por lo menos de la zona central de lo que hoy llamamos Argentina, donde en realidad Argentina tiene otro tono de piel, y ese otro tono de piel es el trigueño. Su mayoría es trigueña, pero claro, en la tele no salen los trigueños, en la tele salen los blancos. En los manuales, las fotos son las fotos Benetton, pero esas fotos Benetton tampoco tienen gente trigueña. Paradójicamente tienen negros, chinos, rusos, ingleses, blancos, pero no hay nativos, no hay sangre indígena.
1: ¿Cuál es el problema?
0: Y ahí el problema es que hemos creado una mentira, Alberto. Ese es el problema. Hemos negado esas tradiciones que están en todo. Hemos hecho del mestizaje lo que los españoles hicieron también. Hemos puesto al mestizaje como una forma de dominación y no como una forma de integración. Y a su vez, una forma de demostrar otras características de nuestra sociedad, otros colores. Y ahí es donde nos preguntamos, ¿cuál es el color de la patria? ¿Dónde está ese color? ¿Es el color de un piamontés, de un vasco, de un marsellés? ¿O es el color de alguien nacido en Famaillá, alguien nacido en el Impenetrable, alguien nacido tal vez en Concordia? ¿Cuál es el color de la patria? ¿Dónde surge ese color? ¿Cómo podemos construirlo? ¿Cómo podemos pensarlo? Bueno, para debatir todo eso, vamos a hablar con una locutora, periodista, salteña, ella de origen, que se identifica con el movimiento de identidad marrón. Hablaremos con Fátima Tejada después de la tanda y después de seguir escuchando música que nos habla del mestizaje y de otra mirada de ese mundo. ¿Qué vamos a escuchar? A Los Auténticos Decadentes y Alberto Castillo haciendo Siga el Baile.

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2: Bueno, ahí escuchamos también Eva Perón, otra representante, a pesar de que ella se tiñó el pelo de rubio, también representante de esa Argentina trigueña, porque ella era hija, por más que su apellido podía ser de origen italiano, ella provenía de los Toldos. Y los Toldos tiene un porqué, se llamaba así, porque era una vieja toldería de lo que se llamaba Indios Amigos en la provincia de Buenos Aires. Para los tiempos ya de Juan Manuel de Rosas y después con el propio Bartolomé Mitre, que estaban, podríamos decir, integrados. Y esas proveniencias no son cualquier proveniencia, porque eso nos habla de cómo todo ese color trigo, ese color marrón, está presente en varios de nuestros personajes históricos. Pero bueno, para hablar de cómo debatir, cómo tratar este tema, la tengo del otro lado a Fátima Tejada, periodista y locutora nacional. Hola Fátima, ¿cómo estás?
3: ¿Cómo estás? ¿Todo bien? Les agradezco mucho por la convocatoria y por, bueno, invitarme a hablar sobre esta temática. Desde ya, muchas gracias.
2: No, gracias a vos y ya arranco con la entrevista y las preguntas. Fátima, decime, ¿cómo se...? A ver, voy primero a la más obvia. Sos locutora nacional, por lo cual se te enseñó formas de modular la voz. Y en esas formas de modular la voz, ¿también te dijeron, como se decía antiguamente, que perdieras la tonada de origen?
3: Me encanta esa manera de comenzar la nota. Sí, de hecho sí, y esto de hablar neutro, ¿no? Estaba investigando en toda esta movida y toda esta iniciativa de este proyecto también, que tiene mucho que ver la educación y esta imposición en lo que es esta profesión, en una forma también de neutralizar, ¿no? De homogeneizar todo, perder la tonada, que no se nos note, la tonada salteña, la tonada misionera o lo que fuera, era uno de los requisitos y aprendimos eso.
2: Y bueno, ¿y cómo fue que ingresaste en esta cuestión de reconocerse como parte de un colectivo cultural que es realmente el colectivo más amplio que tiene la Argentina?
3: ¿Cómo fue la iniciación, me decís?
2: Sí.
3: Básicamente nace como una especie de reclamo que tengo yo interna por un montón de cuestiones y experiencias personales, básicamente, que empiezan ya cuando empiezo a trabajar. Empiezo a trabajar en el ámbito de medios de comunicación, televisivo, radial, y estaba viendo que hay como un estereotipo, unos requisitos en el aspecto físico más que nada para poder ocupar ciertos lugares, y ahí es donde se me prendió la lamparita y me empecé a cuestionar algunas cosas. Y ya, bueno, habrán pasado años desde que empecé a trabajar, y mirá a la altura a la que recién lo hago, pero bueno, nunca es tarde, ¿no?
2: No, obvio. Y contame, ¿cómo eran esos requisitos que se pedían de características para poder ser parte de un medio?
3: Y bueno, Empecemos por analizar la televisión nacional, ¿no? Nosotros los marrones no estamos representados, no nos vemos representados en lo que se podría decir, por ejemplo, novelas que vemos en los canales de televisión, en paneles de debate, en la tele, en los noticieros. Partiendo de ahí, no se podía ver una representatividad de los marrones. Y ahora, plano a lo provincial, a lo más local, donde soy yo de Salta, de hecho les comento a la gente, me tocó escuchar que el director de un canal de televisión le preguntó a una conductora, yo tenía que hacer un reemplazo de una co-conducción, y me tocó escuchar, parece que no se dio cuenta que se escuchaba fuerte la llamada de teléfono, y le preguntó a ella cómo era yo, cómo estaba yo vestida, cómo era mi aspecto, que me puntúe, y ella le dijo 5. Entonces, ahí fue donde también fue una de las primeras situaciones que me hicieron ruido, y dije, no, acá hay algo impuesto, hay un estereotipo que tengo que cumplir, que no me gusta, que no está bueno, tampoco normalizarlo, y bueno, ¿por qué no manifestarlo en redes sociales? No directamente con esta experiencia, con otras quizás, pero el fin es el mismo, básicamente.
2: Eso es también muy particular, ¿no? Digo, vos, uno piensa, por ejemplo, Paraguay que es bilingüe, hablan español y guaraní, pero el guaraní se transformó en idioma oficial no hace más de 20 años. Salta, una provincia que se jacta de lo telúrico, de lo autóctono, de lo tradicional, porque uno, bueno, dice Buenos Aires, bueno, ya estamos acostumbrados que los porteños somos bastante soretes, pero, perdón por la expresión, ¿no? Pero uno piensa, no, bueno, van a hacer una defensa de lo autóctono, o una defensa de, bueno, voy a tener mis canales y eso, no el physique du rôle porteño, voy a tener el physique du rôle propio, por pensarlo de esa lógica, aunque sea de una forma marketinera, y ni siquiera eso, ¿no?
3: No, ni siquiera eso, creo que también acá está instalado esto, ¿no? De por ahí, sin querer, a veces quizás sin querer, ¿no? Uno se puede llegar a porteñizar, por así decirlo. Hablábamos con un historiador el otro día, que de hecho también trabajo en un programa televisivo, donde ahí debatimos también un montón de temáticas, y esta columna de historia que hicimos la otra vez me llamó la atención de que, por ejemplo, acá también en Salta se mantiene, ¿no?, esto de la, al menos desde cuando vos lo ves en el aspecto, en la infraestructura, en la arquitectura colonial, las calles también tienen nombre, por ejemplo, antes se llamaba una de las avenidas principales, Virrey Toledo, ahora se cambió a Bicentenario, de la batalla del Bicentenario, la batalla de Salta, pero antes se llamaba, ahora es ex Virrey Toledo. Pero son estas cuestiones también que por ahí no vemos banderas de, no vemos una huipala, por ejemplo, o no vemos estatuas de próceres o de personalidades que por ahí fueron importantes para la historia y mucho más también representando a las comunidades indígenas y a los pueblos originarios.
2: Ahí te pregunto con referencia a las redes, vi tu Instagram y cómo vos fuiste haciendo diversos contenidos, contando muchas situaciones y especialmente de lo que se llama en redes los haters y cómo te pegan en determinadas cuestiones. ¿Cómo te afecta eso? Digo, porque caen obviamente en lo más burdo. ¿Cómo te afecta eso a vos, que vos sos más joven y obviamente más persona de redes? Los que somos más grandes como que decimos, bueno, las redes y no importa, pero a los más jóvenes les afecta de otra manera. ¿Cómo te afectó a vos cuando empezaste a tomar esta notoriedad?
3: Bueno, Fer, lo mismo que le comentaba a mis compañeros del streaming, no sé en qué momento o no sé qué me habrá pasado que ahora leer esos comentarios no me afectan para nada, te digo. Me gusta que la gente se sume a comentar o a debatir de este tema, sea positivo o negativamente, me parece que algo se está generando. Y aparte también esto, ¿no?, de que si uno se pone, por ejemplo, la iniciativa o este proyecto, un proyecto como este, al hombro, lo tienen que hacer, ¿no?, con una con una preparación mental, emocional, saber que lo que vos hacés le va a gustar a mucha gente, pero también no le va a gustar a mucha gente. Entonces, prepararse para eso, básicamente, creo que es lo más importante y lo que me está impulsando y dando como la fuerza para seguir, decir, bueno, no pasa nada, van a haber siempre comentarios, pero bueno, lo importante es que se está debatiendo, lo estamos poniendo, lo estamos instalando, y eso creo que es lo que más importa.
2: Y ahí dentro de eso que hablabas de instalar, yo veo que tu contenido va variando entre lo que es lo musical, hablaste de lo de Milo J, leíste, uno de los últimos fue el que leíste de Alberdi, Sarmiento, estos textos. Sí, sí. ¿Con qué cosas te fuiste encontrando a medida que vas armando? O sea, a medida que vos vas leyendo, ¿con qué te fuiste encontrando que decías, ah, esto está mal, y yo lo di por válido, o no esperaba que fuera así, o eso, ¿no? Decirte, uy, pero yo no tenía esta imagen de esto. ¿Con qué, a medida que vas investigando, con qué te fuiste encontrando?
3: No, hay muchas joyitas, hay demasiadas, que en un momento decía, yo cómo sostengo esto que estoy empezando, ¿no? Pero no, la actualidad y todo, como que te va dando material, te va dando contenido muy valioso, para también poner, para decirlo de base, bueno, yo soy periodista y locutora nacional, y yo me dormía en las clases de historia como para contarle a la gente. Yo era las personas que me dormía en las clases de historia, me sacaba muy malas notas, no me gustaba para nada, y llega este momento en el que digo, la pucha, ¿no? Que si era quizás necesario por ahí escucharlo, pero también darme cuenta que quizás por ahí te enseñaron un par de páginas y se olvidaron algunas, que por ahí iba a estar bueno poder entenderlo y escucharlo y aprenderlo, poder saberlo. Esto de, por ejemplo, acá tengo este libro con el que yo... Porque soy, en esto también quiero contarle a la gente que tampoco es que soy una gran conocedora, yo también estoy como aprendiendo y desenterrando estas joyitas y me gusta también descubrirlo a medida que este proyecto de Soy Marrona va creciendo. Y este fue el primer libro que encontré, que es Racismo y Discriminación en Argentina, de Víctor Ramos. Que él, bueno, aborda todo lo que tiene que ver, ¿no?, sobre el racismo y la discriminación acá, en muchos capítulos, que lo recomiendo también, pero sí, y todo lo que tiene que ver también con los pueblos indígenas, las comunidades originarias, y en este mes tan argento como lo es el mes de mayo, y se acerca la revolución del 25 de mayo, hay toda una historia también que estaría bueno que la sepamos, y que de hecho también voy a subir un video hoy sobre algo también que descubrí de la historia, no sé si querés que te la adelante o no, pero...
2: Obvio, adelantá, por favor.
3: Sí, sí. Bueno, no sé si vos conocías, si vos sabías, pero hubo un tiempo, bueno, durante la corona española, ya por el 1500, que el indígena tenía que pagar por ser indígena. Algo llamado tributo indígena, que era un impuesto que tenía que pagar el indígena, el que era parte de un pueblo originario, el que venía de un pueblo originario, en dinero, ya sea en bienes o en trabajos, que tenían que pagarlo solamente por ser indígenas, nada más y nada menos. Entonces, y esto era un impuesto, era ley. Entonces uno cae en la conclusión, en pocas palabras, de que el racismo en Argentina, el racismo en la historia que llevamos nosotros, llegó a ser legal en algún momento. Hasta que hay otros próceres, otras grandes personalidades, nombres que tenemos nosotros y nos resuenan, como Juan José Castelli, por ejemplo, que él, luego de la Revolución de Mayo, luego del 25 de mayo, en 1811 en realidad, fue donde anula este tributo indígena. Y no solo eso, sino que también ante la ley, los pueblos originarios, los indígenas, eran iguales ante la ley como todos los ciudadanos. Y mucho más, ¿no? Hace rato hablabas de los idiomas, por ejemplo. escribió y realizó, hizo decretos en quechua, en aymara, en español. Las escuelas eran bilingües, y no inglés y español, sino español y quechua. Y cosas y datos como ese que vos decís, ¡fua! Hay todo un trasfondo. Por ejemplo, también yo trabajo en un medio que se llama Noticias de Minería, y también estaba encontrando una joyita ahí de que bueno, en su momento fallecieron y murieron muchas personas por el trabajo minero en aquellos tiempos. Los sacaban de sus casas a patadas para llevarlos a trabajar, y ponele de 9 millones de personas que se iban a trabajar, entre ellos afrodescendientes, originarios, de 9 millones volvían, creo que un poco más de 1 millón de personas nada más, y el resto lamentablemente perdía la vida por estos trabajos muy insalubres en ese momento. Y bueno, así un montón de datos que te podría contar, pero también yo, como te decía, sigo también aprendiendo y redescubriendo todo esto.
2: ¿Y qué reivindicás de tus raíces? ¿Qué empezaste a notar a partir de este proyecto de Soy Marrona y empezar a investigar? ¿Qué tomás para reivindicar? ¿De dónde qué sacás para reivindicar de tus raíces?
3: Por ahí también revalorizo y el orgullo que siento por el lugar de donde vengo, por lo que soy. Muchas veces la gente con estos rasgos, con este color de piel, se cuestiona si va a poder llegar lejos en algún momento, o si el sistema va a seguir estando en contra por la desigualdad, por la exclusión. Pero saber que hay tantas personalidades, hay personas que lamentablemente haciendo un doble esfuerzo pueden llegar a grandes espacios de difusión, a espacios muy importantes de tomas de decisiones y demás, como que también me da motivación y más que nada orgullo por del lugar de donde vengo. Yo estoy en Salta ahora, vivo en Salta desde los 18 años, ahora tengo 27. Soy de Jujuy, en realidad nací ahí, de padres jujeños, de abuelos jujeños, y por más que me lo nieguen y quieran negar que soy argentina y demás, eso no va a suceder, que va a venir, me van a quitar el documento. Y bueno, más que nada defendiendo eso, ¿no? La historia que hay a través de estos rostros y este color de piel.
2: Fátima, ¿cómo fue armar este proyecto, pero a su vez también difundirlo? Vos lo dijiste, estás en un streaming también. ¿Cómo fue pensarlo todo esto? No digo, ¿cómo lo fuiste construyendo?
3: Primero era una idea que tenía hace un montón, como te decía, por un montón de vivencias personales. Fue planificar mucho también la forma de hacerlo, el formato. De todas las maneras que se pudo haber empezado este proyecto, empecé contando una experiencia, una anécdota en un viaje que tuve hace muy poco. Y es eso, es planificarlo con un poco de historia, datos de la historia, vivencias personales, contenido viral, tratar de entrarle a las personas por donde más se pueda, a través de un reel viral, a través de una anécdota. No quería caer en la victimización, porque eso es lo que siempre se cuestiona, ¿no? Un marrón, un negro, todos se victimizan, y por ahí un poco eso quizás podía caer en esto, en que por ahí esta temática, esta problemática no se tomara en serio. Entonces, de esta manera toma forma, ¿no? Convivencias personales, historia, reels, tal vez memes en algún momento, pero bueno, también descubriendo de qué forma se puede debatir esto sin caer, ¿no?, en esto de que sea un tema súper delicado, que sea muy serio, que hasta incluso sea aburrido, ¿viste? Yo tengo 27 años y la verdad que hay contenido y hay cosas que están contadas o visibilizadas de alguna manera que por ahí sí te pueden aburrir, pero hay que encontrar la forma, ¿no?, para que la gente lo pueda entender.
2: Y bueno, y aparte de lo negativo, que ya lo hablamos, ahora hablemos de lo positivo. ¿Qué te fuiste encontrando? ¿Qué rebote tuviste con esto que armaste desde que lo iniciaste hasta ahora?
3: Bueno, para contar a la gente, este proyecto es muy reciente, ¿no? Habrán sido ya creo que un mes o 3 semanas por ahí. La repercusión fue muy positiva en cuanto a números, visualizaciones, seguidores. Eso fue muy positivo. Y también una de las razones principales también por las cuales llevé a cabo este proyecto fue porque también yo me empecé a notar que mi entorno más cercano tenía comentarios racistas, discriminatorios, por ahí con humor, pero llega un momento cuando uno es muy insistente con algunas palabras, con algunos insultos disfrazados de humor, ya no lo tomás con humor. Entonces dije, bueno, si yo tengo un entorno que no está respetando esto, que yo le estoy permitiendo esto, ¿cómo voy a hacer para que un desconocido me respete? Entonces fue también poner ahí ese límite. Lo positivo es esto, que mi entorno, compañeros, amigos, lo que fuere en el trabajo, dicen, bueno, tenemos una compañera, una amiga, que está hablando de esto, que está expresando que a la gente le molesta tales comentarios, tales formas de actuar. Entonces, bueno, nos calmamos, ya no decimos tales cosas, no hablamos ni decimos algunas palabras hirientes o no nos dejamos de expresar de cierta manera, que mi entorno cercano lo he visto desde otra perspectiva, para mí fue un montón. Y también lo otro que por ahí también vi muy positivo fue que hay comentarios muy negativos en los videos, muy hirientes, muy despectivos, muy racistas, y me encanta ver cómo personas buscan defender, ¿no? O por ahí explicar de un comentario feo, hay 20 personas refutándolo, tratando de ubicar, de enseñar, y el comentario feo se elimina, el usuario lo elimina. Entonces eso es como decir, qué bueno, hay gente que por ahí se retracta y lo borra, ¿viste? Es como también enseñar un poco eso, y creo que es lo más positivo, que la gente se está dando cuenta que hay algunas cosas que no están buenas.
2: Y yendo ya al final de la nota, te pregunto, contaste y vi el video de cómo vos viviste discriminación fuera de la Argentina, discriminándote por ser, en realidad, por tu condición marrona, desconociendo que eras argentina. Ya en esa anécdota tengo gente conocida que le ha pasado exactamente lo mismo. ¿Y cómo es? A ver, esa discriminación que recibiste afuera, ¿en qué se te parece o en qué se parece a la que has recibido acá? ¿O dónde está la diferencia entre una y otra, si es que hay diferencia?
3: Bien, hay una diferencia que yo noté cuando estaba planificando el guión del video, y es que al país que fue Panamá, me fui de vacaciones 7 días, un lugar hermoso. Como yo no conozco el contexto, no conozco las problemáticas sociales que tienen, no sé cómo lo dicen tampoco, no podría decir por ahí que fueron discriminatorios o que fueron, claro, que no me quisieron discriminar, lo puedo decir así o así lo sentí yo. Acá en Argentina, yo viviendo acá, conociendo el país en donde vivo y de dónde vengo, sé que el racismo, la discriminación es un debate pendiente que tiene la Argentina. Entonces, acá, en propios comprovincianos, tienen estos comentarios racistas de, no, por tu cara, vos salteña no sos, o volvete a tu país, andate a Bolivia de nuevo, boliviana, ay, esta boliviana se fue de viaje porque no conoce el mar, como cosas que te deshumanizan o que por ahí te quieren inferiorizar. Acá en Argentina, comentarios discriminatorios, o sea, se sintió diferente a que en otro país, y bueno, hay gente que no lo entendió, ¿no? Como que quiso interpretar que yo me ofendí porque me dijeron cualquier otra nacionalidad menos la mía, y la realidad no fue esa. De nuevo, no es victimizarse, es exponer nada más esta situación del modelo de argentino que se vendió, y que por qué yo no puedo ser argentina con esta cara y con este color de piel.
2: Claro, y es que ahí, hasta el día de hoy, por ejemplo, los doblajes, cuando uno ve un doblaje de una película y quieren doblar un argentino, en realidad están doblando un porteño de los años 40, 50, y no un argentino. O sea, saltamos del neutro al porteño directamente, ni siquiera un camino intermedio ahí de doblaje. Y bueno, lo mismo pasa cuando se presenta esta Argentina que salió de los barcos y se desconoce en realidad todo lo otro, que no es solo la Argentina de los barcos, sino que es la Argentina también de los barcos, de los esclavos que trajeron durante la época colonial y de las comunidades que vivían previamente a la llegada de los barcos, ¿no? Por favor, pido que digas tu IG y el programa de streaming que estás diciendo para poder, obviamente, seguir publicitando.
3: Bueno, Fer, nuevamente gracias por esta entrevista. De este proyecto es la segunda vez que hablo de esto en otro canal, en otro medio de difusión, y estoy muy agradecida. Me pueden seguir en @soymarrona, que es el proyecto, y mi perfil personal es @fatitejadaoc, que ahí también subo el resto de los trabajos en el que estoy. Y bueno, por último, también el último mensaje que quiero dar, Fer, es que la gente que está del otro lado, si conoce, si tiene amigos, si tiene algún cercano, con estos rasgos, con este color, gente marrón que tengan en su entorno, que los incentiven a conocer su identidad, a descubrir, a chequear, a investigar sobre su árbol genealógico, que se encuentren con sus raíces, ¿no? Hay muchas personas, por ejemplo, como en mi caso, que me encantaría saber, por ejemplo, de qué pueblo originario puedo llegar a venir. De Aguita, Coya, y por ahí y nunca lo voy a saber, porque hubo un tiempo acá en Argentina que estaba mal venir de algún pueblo originario. Entonces hay gente que por ahí nunca se encuentra con su verdadera identidad, y en esos árboles genealógicos hay historia, hay mucho por contar, así que invito a todos a que se reencuentren con su historia, hablen con sus abuelos, con sus papás, y van a ver que se van a sentir muy orgullosos de lo que son.
2: Muchas, muchas gracias, Fátima, por darnos este tiempo.
3: Gracias a vos, Fer. Un beso.
2: Un beso grande. Ahí la tuvimos a Fátima Tejada, periodista, locutora nacional y obviamente creadora de contenido en defensa y para exteriorizar lo que llamamos la identidad marrón. Bueno, se nos va acabando el programa, se va terminando el programa del día de la fecha. 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Y bueno, si mencionan el programa, también van a tener una atención. Saludos a todos y todas los que están del otro lado, quienes comentaron en el programa. Saludos a la profesora Ovalle, a Lina Grima, que está ahí también, a Álvaro Sevillano también, saludos. Así que bueno, muchas, muchas gracias por estar ahí. Bueno, a los de siempre, obvio, que me acompañaron escuchando el programa. Obviamente a mis tres amores, Lourdes, Guadayeli, un beso grande. Me acompaña del otro lado la reina de los controles, Agustina López San Martín. Ahí está. Y bueno, nos vamos despidiendo, nos vamos. Nos vamos con música. ¿Qué nos vamos escuchando? Una banda de rock, pero de las que se las traía en los años 90. Una banda que fue legendaria. Los Gardelitos haciendo Los que eran 10. Y bueno, esto fue Un Cero a la Izquierda. Hasta el próximo miércoles.
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2: Yo, Horacio Acavalo, gracias por el homenaje a todos los boxeadores campeones del mundo. No me bajé los brazos, pendejo. ¡Vamos todavía!

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